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Bienaventurado aquel cuya transgresión ha sido perdonada y cubierto su pecado. Bienaventurado el hombre a quien Jehová no culpa de iniquidad y en cuyo espíritu no hay engaño. Bienaventurado todo aquel que le crea la palabra de nuestro Dios y que declara que Jesús es el Señor en su vida. Jesús es el Señor en su vida, en su familia. Jesús es el Señor en sus pasos. Jesús es el Señor en todo lo que usted haga. Padre, hoy, en el nombre de Jesús, queremos que nos inscribas en el libro de la vida, que perdones nuestros pecados. Queremos declarar que tú eres nuestro Señor, que Jesús es el Señor de mi vida. Hoy lo declaro y lo creo. Y recibo tu Santo Espíritu, Señor, para que dirija mi vida, para que dirija la vida de mis hijos y para que podamos ser uno en Él. Gracias, Señor. Gracias, Señor maravilloso, porque me libras de tantas cosas que no me doy ni cuenta, Señor. Gracias, Señor, porque a veces me libras aún de lo que yo te pido. Me libras de mis deseos por puro efecto de tu amor. Gracias, Señor, porque tú eres el que me guía, el que a veces tuerce mi camino para que yo no me pierda. Te doy gracias en esta tarde. Reconozco tu grandeza en mi vida, Señor, y tu poder en mi familia. Gracias, Padre. Gracias, Señor, en el nombre de Jesús, tu amado Hijo.

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1: Las 6 de la tarde, 11 minutos, 6 con 11, regreso con más.
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7: 6 de la tarde, con 13 minutos.

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1: 6:18 p.m.
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2: 6 de la tarde con 28 minutos.

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4: Bueno, vamos a complacer a un amigo.
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1: Hola amigos, soy Nori Flores y la canción que vamos a presentar a continuación nos ha dado muchas satisfacciones, ya que esta ha sido tema para muchas instituciones, para muchos colegios. Y bueno, pues las niñas, los niños la bailan en su velada, así de que para nosotros es algo muy, muy representativo y nos agrada que en los centros educativos, pues la cumbia folclórica sea bailada por todos estos alumnos. Para ustedes, la cumbia folclórica con los hermanos Flores.
2: 6 de la tarde con 59 minutos.
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2: Las 7:04 minutos. Mire, como que debo de perder unas cuantas libras porque me puse a bailar aquí. Aquí la cumbia folclórica y he quedado medio cansadito acá.
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2: 7:04, 7:04 minutos.
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1: 7:04, 7:04 minutos.
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0: noches. Aquí estamos de nuevo con el reporte del tránsito a esta hora. Complicado. Si usted va para la zona de Mexicanos, busque vías alternas. No se le va a ocurrir venirse aquí por la Quinta y el Boulevard Universitario este. Eso está horrible, está complicado. Justo en el semáforo donde converge la autopista norte es esta, ¿no? Si no me equivoco.
1: Así es. Así es, don Díaz.
0: Y la Quinta, ahí por el cabal, en el semáforo de las Llanterías, colapsado. No se puede pasar. Todo el mundo ha quedado hecho nudo. Así que mejor busque irse por tal vez por el Boulevard Universitario, allá por la Diagonal, allá por los Exines Reforma, pero no venga por esta zona.
1: Gracias, señor Díaz. Todos han quedado hecho nudo, dijo, ¿ah? Por eso lo veo así a don Héctor Díaz. Por eso lo veo así en la foto, hombre. Ha quedado hecho nudo el hombre también.

tránsito a esta hora. Complicado. Si usted va para la zona de Mexicanos, busque vías alternas. No se le va a ocurrir venirse aquí por la Quinta y el Boulevard Universitario este. Eso está horrible, está complicado. Justo en el semáforo donde converge la autopista norte es esta, ¿no? Si no me equivoco. Y la Quinta, ahí por el cabal, en el semáforo de las llanterías, colapsado.

0: mandamos desde Chanchuapa y queremos la canción ¿Por qué me hace llorar? De Juan Gabriel. Muchas gracias, bendiciones.
1: Sí, es cierto. 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

0: 7 de la noche con 34 minutos. 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
1: 7 de la noche, con 38 minutos. 7 de la noche, con 38 minutos.

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buenas noches, señoras y señores, damas y caballeros, ladies and gentlemen, mademoiselles, messieurs, nenas y muchachos. ¿Cómo estuvo la jornada correspondiente a la fecha? Espero que todo chéverizado con las 5 F's. Bienvenidos a nivel global, a nivel terráqueo y más allá, al estelar programa de Radio La Chévere. Ya bajo el manto oscuro de la noche, nos vamos con uno más de la saga. El programa que nos invita a entregarnos ese amor tierno, limpio, honesto, sincero, genuino, transparente, original, ese amor de alma gemela, ese amor con promesa, con juramento, ese amor soñado, ese amor para toda la vida. A través del programa número uno en romanticismo, en el dial, el más exitoso. Noches de amor. Pero para ello debemos lograrlo, debemos prodigárnoslo mañana, tarde, noche, madrugada, pleno día, invierno, verano, otoño, primavera, bajo el brillo del sol, la luna o las estrellas, plena luz o total oscuridad, lo elemental, lo básico, lo indispensable, lo menester, lo de rigor, lo de combate. Es que el amor nunca jamás lo vayamos a extrañar, no esté y nos vaya a hacer tanta falta. Y como os digo, siempre la mera neta, bienvenidos a Nivel Planeta. Feliz descanso, feliz retorno, agradeciéndole las horas anteriores al señor de Albania, Javier Albanés. Allá va, derechito, como el cane, derechito a la cueva, a la choza, a la chanti. Buen provecho, saludes, jutes, serena próxima y hasta la vista, viejo. Ahora sí, sin más, monos y Mico. En el 1 de septiembre de 2026, y cada día más enamorados.

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0: tal? Buen provecho. ¿Cómo está el tráfico vehicular a esta hora donde usted circula? Oh, había. Bueno, complicado como siempre, ¿verdad? Ya es natural en nuestro país por el crecido aumento de la población y también de vehículos, ¿verdad? No se diga motos. ¡Hey, amigo! Bueno, muchísimas gracias por traer aquí el programa, justo en su unidad automotora. Che, mira, mira. A ver, la Nianita que dice que está en primera instancia aquí. Buenas noches, Nianita, ¿qué tal? Hi.
1: Hola, buenas noches, don Humberto.
0: ¿Cómo le va?
1: Ana, de Aguilares.
0: ¿Qué tal por Aguilares? ¿Ha llovido?
1: Esperando haya tenido un lindo día.
0: Maravilloso, fantástico.
1: Y quiero que me ponga una canción.
0: ¿Cuál quiere?
1: El gato en la oscuridad.
0: Un gato en la oscuridad.
1: Pase una linda noche y que Dios me lo bendiga.
0: Igualmente, a usted es muy amable. Un gato en la oscuridad, como Nianita ya sabe, un mish allí en lo negro de la noche. Juan, en nombre de la familia Mena. Hola, rey de la noche, saludos a mamá Tula Arriola Mena, Mercy Arriola, Yarisa Ramírez, Sandra Coto, Cintia y Noemí Mena, Iris Mena, Jeffrey Rivas, Juana Arriola y Jacqueline Cañas, que ya están en sintonía del programa Noche de Amor desde San Francisco, California. El saludo de familia Mena. Me gustaría que nos complaciera con un doblete. A ver, al menos lo voy a anotar, verá que ya hay bastante. Ella se llamaba Marta y le decían Tita. Ella se llamaba Marta. Si les dice, verá, sí, don Humberto. Y maldita del grupo Adrenalina. Qué romántica esa canción, me dijo, maldita de adrenalina, ¿no? Caray, bueno, al menos la voy a anotar y la voy a escuchar a ver si aplica, ¿verdad? Y que sea muy demasiada la maldición, ¿verdad? Y el programa es de amor. Saludes, jutes, hocico de bro, hasta la vista, viejo, porque la música vive en Radio La Chévere, cariñosamente tuya y romántica por naturaleza. My company is another beautiful American guys and girls with us. Leer más. Yeah, with another beautiful white girls. Other ladies and girlfriends le han escrito, viejo. En chino, ¿cómo se diría? Sería. Buenas noches, don Humberto. Buenas noches. Aquí en el Halcón, en carretera de Usulután para San Salvador, pidiéndole la canción Mi Venganza de la Condesa Tropical. Mi venganza. Es como le dijo el ganso a la gansa, ¿verdad? Venganza, le dije a la gansa. Ahí va corriendo, ¿verdad? Vaya, pues. Aquí, don Humberto, bajo esta tormenta, está lloviendo, ¿verdad? De Usulután para San Salvador, hombre, con cuidado con esa manejada, viejo. Que cuando está lloviendo se pone liza la calzada. O sea, el pavimento. ¿Qué dirá Ronnie Kevin Chinchilla ya desde el tamarindo de Texas en Santa Ana? Ya está bien. ¡Ay, viejo!
2: Buenas noches, mi estimado rey de la noche.
0: ¿Cómo te va? ¿Cómo estás?
2: Martes, ¿qué
0: martes?
2: Tal, chéverísimo día.
0: Aquí siempre.
2: Si me puede complacer con Corazón Espinado de Maná, por favor.
0: Corazón Espinado.
2: En fiel sintonía del programa Mocachimbón, el más cool, el más romántico.
0: Noche dicho,
2: amor, por supuesto, una estación más complaciente. Kevin Chinchela saluda. Yo bendiciones para usted y toda su familia. Salud, tejutes. Hocico de mono. Hasta la vista, viejo.
0: Hasta la vista, chamaco. Multiplicado las bendiciones para vos y a toda la audiencia en Santa Ana, Santa Ana. La niña Maggie. Aloha, hola, la. Hola, hola y aló. Buenas noches, mi señor guapo y hermoso. Buenas noches, niña Maggie. Ya bien chéverizados. Los esposos Escobar y nuestros nenes. Regáleme el último beso. De Limón de Soyapango se le escucha esa voz tan bonita y romántica que tiene y que a todas las mujeres nos sigue encantando. Bendecida noche para usted y su familia, igualmente para usted, niña Maggie. Aparece don Gilberto Orantes de Colonia La Rábida. Buenas noches, don Gil. ¿Cómo está usted? Bienvenido a la noche de martes.
3: ¡Chévere! Hola, hola. Muy buenas noches, don Humberto Martínez.
0: ¡Ay, viejo!
3: Gusto saludarle.
0: Hombre, igualmente escucharlo, don Gil.
3: Pues estamos ya iniciando el noveno mes. Estamos a la altura ya de 1 de septiembre.
0: ¡Cabal!
3: Ahí vamos avanzando de a poquito.
0: De a poquito.
3: Ya por acá disfrutando del programa número 1 en audiencia. Y en romanticismo, noches de amor, por supuesto, a través de la mejor FM, Radio La Chévere 100.9 y la voz inconfundible e incomparable de don Humberto Martínez.
0: Muy amable.
3: Don Humberto, hágame el favorazo por ahí de programar el tema de el grupo Viento y Sol.
0: ¿Cómo no?
3: El
0: ¿cuál?
3: Tema Par de Anillos.
0: Ah, Par de Anillos.
3: Muy amable, le agradezco mucho.
0: Hombre, a la orden.
3: Le saluda Gilberto Brantes acá, como siempre, disfrutando en La Rábida.
0: Muy bueno, amable. Don Gil.
3: Pase buenas noches, bendiciones hombre. Para usted. Y para toda su familia y por supuesto para toda su noble audiencia a nivel de todo el planeta.
0: Igualmente para usted,
3: don Humberto.
0: Igualmente para usted, don Gilberto Orantes, muy amable, y gracias como siempre por la sintonía.
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0: Don David Bermúdez presenta esta noche un Bart Simpson estilizado, tipo Aquaman. Ese chévere, negro y brillante. Como así, ¿verdad? Astralizado, chévere, ¿verdad? Y dice King Homer, el rey Homero, chévere, ¿verdad? Bueno, buenas noches. Allá en la Barriada Alegre. ¡Ay, don David!
5: Buenas noches, don Humberto. Aquí en primera línea, actualitos, antes de la hora.
0: Temprano,
5: ¿verdad? Me voy a complacer con esa pared de Leo Dan.
0: Ah, ¿cómo no?
5: Saludos y feliz turno. Siempre aquí sintonizándole fielmente a la Chechichévere.
0: 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Son las 8:31.
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0: Buenas noches, Don Humberto, buenas noches. Alexander lo saluda, voy de camino hacia mi casa, bajando de el Congo. ¡Ay, hombre, buen viaje! Y no hay lluvia. Hombre, de este Laredo no está lloviendo, ¿verdad? De aquí sí. Me puede complacer con una canción, He renunciado a ti, de José José. Muchas gracias, Don Humberto. Feliz noche, bendiciones multiplicadas para vos, Alex. He renunciado a ti. Ok, Maguey, chévere. Gracias por traer la sintonía de Radio La Chévere allí en el aparato. Hola, buenas noches. ¿Qué tal allí por Ilopango? Perteneciente a Tonacatepeque.
1: Hola, buenas noches, Don Humberto. Aquí siempre en sintonía.
0: Muchas gracias.
1: Desde Ilopango y verificando si puede incluir en su programación Rosas Rojas de la Industria del Amor.
0: Con muchísimo gusto.
1: Gracias, feliz turno.
0: Buenas noches y gracias por la sintonía en Ilopango. Ahora en la tierra de Morena Guadalupe. Ahí está Morena Guadalupe. ¿Qué dice Don Wilfredo Guardado Molina? Saludos cordiales, Don Humberto. Igualmente recibiéndole su comunicación, Don Wilfredo. Gracias por su nocturno programa. Noche de morchebre aquí, quebrándome la cabeza con este microondas. Póngame Verano Feliz con Ricardo Acosta. Chévere, Verano Feliz. 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Ok, Maguey. La niña Lupita, ¿qué dirá la niña Lupita? Buenas noches, Don Humberto. ¿Me puede complacer con el amigo que perdí? Gracias, Rey de la Noche. Que Dios lo bendiga siempre y que lo lleve con bien a su casita aquí en Sierra Morena de Soyapango. Lupita, buenas noches. Igualmente para usted, niña Lupita. El amigo que perdí, Dieblitz. Ya ha anotado el número musical. A ver, Don Humberto, bienvenido al martes y al primer día de septiembre. Cabal, dijo Varela. Como siempre, deseándole una noche bien chévere, igualmente para vos, Jair. Aquí en Los Ángeles, Rey, una canción. Adiós, querida esposa de los Bukis. Salutes, jute, viejo. Adiós, querida esposa. Ok, mamey. Saludo cordial para toda la audiencia que está chéverizada siempre allá en Los Ángeles. Escuchemos qué dice Marvin en dos mensajes ha mandado este verano. Buenas noches, Marvin, ¿qué pasó, viejo?
2: Hola, Dieta, me compré un camión de los funerarios.
0: Esto es de la mañana, ¿verdad?
2: ¡Ey, amigo!
0: Ahora sí, vamos a ver qué dice en la night.
2: ¡Hola! Hola, Don Humberto, me compré un camión de conjunto de madera.
0: ¿Cuál?
2: Hoy como ayer.
0: Ah, ¿cómo no?
2: Aquí estamos con todo, con la chévere, en Junquillo.
0: El Sanatillo.
2: Oh, sí, ¿cómo no?
0: Oh, sí.
2: Hasta la vista.
0: ¿Cómo no? Saludos, gutes, Marvin, allá en el Jocotillo, Amatillo, en el Amatillo, ¿verdad?
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0: Un saludo para Vilmita Juárez, el amor de mi vida, de parte de Edgardo Nájera. Hasta Huayúa, hasta allá va el amor que le tiene a través de las ondas megahercianas. Le dedico una canción. Te quise, te quiero y te querré. Hermoso programa. Y usted con su hermoso cariño. Te quise, te quiero y te querré. Te quise, te quiero y te querré. 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Mientras, les informo que son ya las 21 horas.
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0: retomo el WhatsApp 79 41 32 62. Aparece Wilfredo de Jesús Hernández, el primo Wilfredo. Buenas noches, Wilito. Hi, viejo.
1: Buenas noches, primo, hermano, primito, chilpayate, escuincle, chamaco, chamacote, cipote, cipotillo. ¿Se me puede complacer con una?
0: ¿Cuál canción?
1: Primo, hermano, con una de Grupo Compacto.
0: Muchachito, otra vez.
1: Un grupo Coco, Más Pienso en Ti.
0: Ah, Más Pienso en Ti.
1: Gracias, muchas gracias.
0: Hombre, ya sabí que es.
1: Siempre aquí escuchando su voz.
0: General. Y los saludos para allá.
1: Muchas bendiciones para usted y su familia. Primo hermano. Saludos hasta San José La Majada.
0: Ok.
1: A la hermosa y bella niña Michelle y a su linda familia. Bendiciones.
0: Igualmente para vos, Wilito. Chévere. ¿Ya cocinaste? Buenas noches, la niña Socorro Galdames, la niña Collito, bienvenida al programa, como siempre.
2: Buenas noches, don Humberto, le saluda Socorrito Galdames de aquí de Chalchuapa,
0: ¿verdad?
2: ¿Cómo le va? Cuénteme, no se ha mojado.
0: Ay, no, mira, qué tempranito,
2: bueno,
0: me bañé.
2: Quiero que por favor me complaque con la canción, es una de Leo Dan, que dice, ¿cómo poder saber si te amo?
0: Ah, ¿cómo no?
2: Y además cuando te llamo, me contestan que no estás.
0: Extraño,
2: esa
0: parecemos.
2: Canción, no sé cómo se llama, pero esa, ya le canté un pedacito.
0: Así es.
2: Bendiciones, oye, me saluda su familia. Cuídese, Socorrito Galdames.
0: Buenas noches, niña Collitos. Esa sí se titula, ¿cómo poder saber si te amo? Hola, rey de la noche. Por favor, salúdeme a mi viejo Antonio Chávez en Cantón Santa Lucía de Zacatecoluca. Aquí lo escuchamos, aquí siempre estamos disfrutando de su hermoso programa. Muchas gracias, ¿verdad? Muy amables. Y complázqueme con la canción Golondrinas al Pasar, de Joan Sebastián. Golondrinas al Pasar. Golondrinas al Pasar. Joan Sebastián, ya la anoté. Por favor, bendiciones, maestro, igualmente para ustedes. Estelita del Volcán. Hola, buenas noches, don Humberto. Buenas noches. ¿Me puede poner la canción?
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0: de los Yonix, ese golpe sí me ha dolido. Ese golpe sí me ha dolido.
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0: Al hígado, ¿verdad?
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0: Fue como un gancho al hígado, ya. Bueno. Vaya, pues, un knockdown. Buenas noches, don Humberto Martínez, rey de la noche. Buenas noches. Como siempre, su fiel oyente Dora Alicia Gómez, desde Los Planes, Olocuilta. Quiero que salude a Hilda Martínez hasta San José Villanueva. Y me podría hacer el favor de complacerme con Mentiras Bonitas. Por favor. Gracias y bendiciones. Mentiras, igualmente para usted. Mentiras bonitas. Ok. La niña Edith de Metapan pregunta, ¿qué tal? ¿Cómo estás? Muy bien, niña Edith. ¿Y usted qué tal por la tierra, la ciudad de Calera? ¿Qué tal por ahí? ¿Usted qué me cuenta por aquí? Mire, bien chévere. ¿Me está escuchando? Le vamos a poner aquí respondiéndole, ¿verdad? Con letritas.

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1: Pues muy bien, ¿y tú? Está bien así, ¿verdad? Y la música. A las 9:08 aparece Polo.

0: Muchísimas gracias por estar en sintonizando Noche de Amor. Aquí en Radio La Chévere. Volveré en un instante, ya que son las 9:31.
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0: aparece la mía, Erika Martínez. Buenas noches, saludos desde Washington. ¿Me puede complacer con Amor de Estudiante, por favor? Claro, con mucho gusto, Amor de Estudiante. Saludo para toda la audiencia que está chéverizada allá en Washington, D.C. Lisandro Camionero, ¿de dónde vendrá o para dónde va Lisandro a dejar los pollitos, pero los polluelos? Buenas noches, Lisandro. ¡Hi!
1: Buenas noches, Humberto Martínez, el mero rey de la noche. ¿Cómo estás, Humberto?
0: Por aquí siempre haciendo la lucha.
1: Por ahí.
0: Mínimo, extraña magaña que haciendo.
1: Pues nos toca ir a traer pollito.
0: Polluelos. Ah, vaya.
1: Para su chitoto.
0: Ah, cómo no.
1: Frito mañana, don Humberto.
0: Sí, hombre.
1: Bendiciones, tenga un feliz turno.
0: ¿Y qué canción?
1: Chévere.
0: Por ahí venir,
1: Conocimicos.
0: Conocimicos. Aloha. Olala.
1: Pongas algo ahí de Braulio.
0: Braulio, chévere.
1: En bancarrota.
0: Ok, Maguey. En bancarrota. Feliz jornada con los polluelos. A ver qué dice Carlos Daniel Lima esta noche. Hi, Charlie Daniel.
2: Buenas noches, don Humberto. Aquí Carlos Daniel ya reportándome. Siempre lo escucho desde Santiago de Chocongos. Aquí
0: hombre,
2: ya
0: qué gusto.
2: Se viene que
0: ya, quiere.
2: Ya viene la tormenta, don Humberto.
0: Hombre.
2: Ya está haciendo un poquito de viento, señales que ya va a llover aquí en Santiago de Chocongos.
0: Ya me imagino.
2: Quisiera una canción de don Humberto de Joan Sebastián, Más allá del sol.
0: Más
2: don Humberto,
0: allá.
2: Gracias, bendición y feliz noche.
0: Igualmente, o sea que cuando yo me marche, la tormenta va a estar cayendo. Sí, va a estar ahí. Con ranas, sapos, tortugas y todo lo que sea, así verá, que le guste la humedad, las chimbolos, renacuajos. Chévere. Recibamos a Margarita porque está linda la mar. Buenas noches, niña Margarita, ¿de dónde se comunica? Bienvenida. Hola, la, aloha.
3: Hola, buenas noches, don Humberto. ¿Qué tal? ¿Cómo está? Espero que se encuentre bien.
0: Aquí siempre.
3: Hola, Margarita, te compartí Miranda de mi trabajo.
0: ¿Cómo no?
3: Pueden ponerte la programación, pero yo quiero que me complaje con dos canciones.
0: A ver, las anoto al menos.
3: Quiero Corazón Mágico y Vino Griego.
0: Ah,
3: espero
0: que
3: me complaza. Cuídese, adiós, bendiciones.
0: Buenas noches, igualmente para usted y feliz jornada. A ver, ahí está echando el arte. Teren, teren, teren, teren, teren, teren, teren. Hola, lo saluda Carlita Peña desde San Miguel. Siempre lo escucho y me encanta escucharlo. Muy amable. Siempre. Que Dios me colme de muchas bendiciones igualmente a usted, Carol. Oh, Carol, also I love you so. Carol, believe me.
4: Que hable. Buenas noches, don Humberto. Siempre
0: buena.
4: Escuchándolo de San Miguel.
0: Gracias. Muchas gracias.
4: Para usted y su familia. Aquí la escucha Carla Peña. Me puede complacer Bella pero Mala de los Temerarios, por favor, don Humberto.
0: ¿Cómo no, niña Carlita?
4: El rey de la noche.
0: Para servirla. Bella pero Mala. ¿Qué dice Julie de este Morazán? En el palacio se abren las puertas. Llega el rey. Con sus pasos, la alfombra ya lista. Y para el rey, una música se escucha, suave. Todos muy atentos. Adelante, su majestad. Muchas gracias. Subiendo todos los brazos, entra, ingresa y hace su saludo. Buenas noches a todos. Luego se sienta en su trono y todos a disfrutar de una noche hermosa. Muy amable Julia, está con música, ¿verdad? Regáleme una de los supersónicos esperando por ti. Gracias, reycito. Cuídese cuando vaya a casita. Gracias, muy amable, muy amable. Muy gentil, bonito. El cuadro que describió. Muy gentil, muy amable, muy creativa. y hasta con música, ¿verdad? De Emperador. A ver, ¿qué me quiere agregar? ¿Qué quiere agregar? Está escribiendo.
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0: Porque Julie es feliz. Me ganó usted con su música, dice. Bueno, es tan preciosa. A ver, saludos a toda la familia y a toda la audiencia chéverizada en Morazán. A ver, ¿qué más? Gracias, mi rey, para servirla. La haré princesa de mi corte.
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0: A ver qué dice Eduardito. Buenas noches, Eduardito. No dice nada, ¿verdad? ¡Ah, viva la chévere! Dice. Vale, pues que viva. Chévere, ¿verdad? Buenas noches, rey de la noche. Buenas noches. Me puede complacer con una canción. Lobo solitario de Joan Sebastián. Lo oigo en Candelaria, Cuscatlán. Lobo solitario. Ya la anoté. Ay, naray. A ver qué dice la haría María Elena. A continuación, don Humberto, buenas noches, aquí ya de camino a trabajar. Los saluda María Elena desde Barcelona. Buenos días. No le pido canciones porque todas las que programa Elena desde Barcelona. Buenos días. No le pido canciones porque todas

0: de las de Pedro Infante. Quiero al derecho y al revés, quiero de Pedro Infante. Tal vez me la puede complacer.
1: ¿De quién?
0: Y ya viene el agua, va, con canción viejita de las de Pedro Infante. Quiero al derecho y al revés, quiero de Pedro Infante. Tal vez me la puede complacer.
1: La vamos a buscar.
0: Y ya viene el agua, va, con huracán.
1: Ya viene.
0: Y huracanada vienen las aguas hoy, va.
1: Sí,
0: programa. Pase buenas noches y que Dios lo bendiga siempre. Y esperamos estarlos escuchando siempre.
1: Muchas gracias, niña Rosita, muy amable. No se me vaya a mojar.
0: Dios lo bendiga, hombre.
1: Igualmente. Pase buenas noches. Buenas noches.

dos minutos y serán las 10. Un saludito para todos los que cumplen años en el mes patriótico. Es el envío de Genoveva Ramos. Muchísimas felicidades y que la protección divina esté con ustedes. Desde el rinconcito de mi corazón, principalmente para mi hijo, hasta el Mahahual, en el departamento de la Libertad. Cabronía Genoveva Ramos.

0: Hola, don Humberto, hola. De la colonia universitaria norte, los saludo, soy Miguel Castro. Complázcame con La Playa del Romance, por favor, la anoto, Michael. La Playa del Romance.
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0: Ya anotada.

0: Buenas noches, don Humberto. Buenas noches, Anderson Alexis. ¿Me puede complacer con una de Joan Sebastián Rumores? Aquí siempre escuchando el programa en la Costa del Sol. Rumores. Al menos las anoto, ¿verdad? Ella es algo. Lo escuchamos todas las noches. Estamos a la orilla del mar, la familia Escobar. Buenas noches, bendiciones igualmente para ustedes, familia. Y gracias por la sintonía y por comunicarse. Ya escuchamos a la niña Rosita Mengíbar, ¿verdad? Quiero... Repitámoslo. Hola.
1: Buenas noches, don Humberto. ¿Qué tal? Estoy saludándolo. Soy Rosita de San Salvador. Tal vez alcanza ahí que me complazca con una canción.
0: Ah, y aquí la que quiera, la de Pedro, ¿verdad? A ver, don Pablito, buenas noches.
2: Muy buenas noches, don Humberto. Esperando en Dios que se encuentre bien. Y
0: igual para usted, mi deseo.
2: Me parece un cumpleañero que tengo, un niñetecito, está cumpliendo un añito de vida, don Humberto, y este día.
0: Muchas felicidades primero, para el nietecito.
2: Cuestión, es que esperando, salúdeme ahí, don Humberto, y también un saludo a todos los fieles oyentes de La Chévere, y especialmente también a usted, don Humberto.
0: Bueno, buenas noches. Que Dios me lo bendiga, Uri. Siempre, y felicitaciones noche, para el nietecito, que la pase en chévere con su abuelito. De Oporto Apartamento, buenas noches, don Humberto. Salude Michelita de la Bajada y quiero una melodía, Eclipse Total del Amor. Y un saludo para usted también en Apartamentos Oporto, Juli, de antemano, gracias. Eclipse Total del Amor. Anotada ahí la canción, Juli. 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A ver qué dice don Héctor. Buenas noches.
3: Buenas noches, don Humberto. Me puede complacer una canción de Rafael, Mi Gran Noche.
0: ¿Dónde está usted? No dice, pero bueno. Buenas noches, mi rey. Buenas noches, niña Eriquita. Gracias por estar en sintonía. Ya está en Sonsonate.

agradeciendo la sintonía en la tierra de los cocos y las palmeras. Buenas noches, don Humberto. ¿Me puede saludar a mi mamá, Gloria Martínez, en Santa Tecla? Siempre lo escucha todas las noches. Gracias, niña Gloria.

A ver, ¿cómo es la cuestión? Aquí está Golondrina Viajera. Me hago la idea que esta es Golondrinas al Paso.

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0: Es Merliot, trabajar toda la noche. Saludos ahí para todos los que desvelan.
1: Ok, Pagué, gracias por la sintonía. Feliz jornada.

0: Va bien, opera.
1: Luz de luna.
0: Ok.
1: ¿Qué dirá JL? Hola, buenas noches. Hi. Aloha. Hola, la. Hola, hola y aló, aló.
2: Hola, buenas noches, don Humberto. Quisiera que me complaciera con una canción.
1: A ver, ¿cuál?
2: Dedicada para Norma Carolina, que lo escucha en la herradura.
1: Ajá.
2: Yo lo sintonizo de aquí, lado de San Vicente.
1: Ah, ¿cómo no?
2: La canción es No sabes cuánto te quiero, de Camilo Sesto.
1: Ese es un poema.
2: Gracias, don Humberto.
1: Bueno, a la orden. Feliz noche. A ver si alcanzamos a llegar hasta ahí, verá. Ruisito, que descanse. Buenas noches a todos. Si ya tienen sueñito a dormir, si no, pues se esperan, ¿verdad? El programa ya saben que siempre va hacia las 0 horas. A ver quién sigue. Julie dice, buenas noches también, rey de la noche. La canción era para mis papis, esa que dice... Esperando por ti, de los supersónicos. Bueno, saludo a sus papis y feliz noche para todos, familia. Gracias por sintonizar la chévere, siempre con Noche de Amor. Sueñen bonito. Sueñen bien chévere. Aparece por aquí a esta hora Edgar Recinos. ¿Qué dirá Edgar? Hola.
3: Hola, buenos días.
1: Buenos días.
3: Para ustedes, buenos días para mí.
1: ¿Dónde estás?
3: Recinos te saluda desde Madrid.
1: Ah, Madrid.
3: ¿Podrías complacerme con Toco Madera de Rafael?
1: Gracias. Vamos a ver si alcanzamos con Toco Madera. La, la, la, la, la, la. Porque ya el tiempo se nos está escapando.

0: y colorín colorado, una edición más de Noches de Amor ha finalizado. Prometo leer para mañana los temas que no alcancé a programar. Y ya saben que lo prometido es deuda. Si no me lo recuerdan, tempranito, ¿eh? O a la hora que tengan el chancecito. Infinitas gracias por la atención, por su participación y por esos mensajitos que envían a su ser amado, impregnado de tanta estima, calor, afecto, cariño y demasiado amor. Gracias de verdad. Espero que la jornada de mañana sea con las 5 F's. Y cuando estemos de nuevo bajo el manto oscuro de la noche, nos iremos con uno más de la saga del estelar programa de Radio La Chévere.
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0: sin la menor duda, Noches de Amor. Así que será entonces, dulces sueños, un chéverísimo despertar. Hasta la vista.

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0: Voy. 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
0: 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Por favor, ya no me molestes. ¿Ok? 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

0: maestro. ¿Qué pasa con esa banda, maestro?
1: Otra vez me preguntas, ¿para qué me paras, pues? Ya va, ya va, con esta. Lo que pasa

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1: 11 de la noche, con 59 minutos. 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
3: 12 de la noche, con 18 minutos. 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
1: 12 de la noche, con 50 minutos.

12 de la noche, con 59 minutos. 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

una de la madrugada con 22 minutos. 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
1: Una de la madrugada, con 27 minutos.
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Una de la madrugada con 36 minutos. 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

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Una de la madrugada con 57 minutos. 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
1: 2 de la madrugada con 2 minutos.

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2 de la madrugada con 30 minutos. 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
1: 2 de la madrugada. Con 35 minutos.

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0: 3 de la madrugada, con 7 minutos. La bandera nacional fue estrenada en 1865, fecha desde la cual ha experimentado una serie de cambios, adoptando la actual bandera el 15 de septiembre de 1912.
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1: 3 de la madrugada, con 10 minutos.

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0: 3 de la madrugada, con 40 minutos. La oración a la bandera nacional es composición del doctor David J. Guzmán, cuando en 1923 ganó un concurso convocado por el Ministerio de Educación Pública.
1: 1821.
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1: 3 de la madrugada, con 45 minutos.

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4 de la madrugada, con 14 minutos. El escudo nacional fue creado por el calígrafo salvadoreño Rafael Barraza Rodríguez, quien triunfó en un concurso promovido por el Ministerio de Marina y Guerra y fue adoptado en 1912. 1821. 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
1: 4 de la madrugada, con 18 minutos.
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Con 26 minutos. 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

4 de la madrugada, con 44 minutos. El himno nacional fue compuesto por recomendación del presidente Dr. Rafael Saldívar y fue cantado por primera vez en el antiguo Palacio Nacional el 15 de septiembre de 1879. 1821. La Chévere saluda al pueblo salvadoreño. 1821. La Chévere saluda al pueblo salvadoreño.

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1: 4 de la madrugada, con 48 minutos.
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1: 5 de la mañana con 21 minutos. El himno nacional es letra del general Juan José Cañas y música de Juan Averle, compositor italiano. 1821. 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
1: 5 de la mañana con 26 minutos.

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2: Buenos días, querido público, ¿cómo están? ¿Cómo me les va? Bienvenidas, bienvenidos a este turno aquí en Radio La Chévere. Hoy es miércoles 2 de septiembre de 2026. Aquí estamos agradecidos con Dios que nos da la oportunidad de dirigirnos a este fantástico público que está pendiente las 24 horas del 100.9. Bienvenidas, bienvenidos. Vamos hasta las 8 de la mañana. Luego viene Andrea Molina. Le sigue don Rolando Cruz. Se integra después Catherine Rivera. Regreso yo. Y por último, el rey de la noche, don Humberto Martínez.

septiembre. Y esta es YSKW, la chévere, conocida como la estación de la pipa. ¿A dónde nos escuchamos? ¿A dónde se encuentra? ¿Ya va en el transporte público?

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Jesucristo dijo: por tanto, id y haced discípulos a las naciones, bautizándolos en el nombre del Padre y del Hijo y del Espíritu Santo, enseñándoles que guarden todas las cosas que os he mandado. Y he aquí que yo estoy con vosotros todos los días hasta el fin del mundo. Amén.

Muy buenos días, El Salvador. Muy buenos días, amado de nuestro Dios. Muy buenos días, benditos, justos, levantados por la palabra de nuestro Dios. De tu misericordia, oh Señor, está llena la tierra. Enséñanos tus estatutos. Has hecho bien con nosotros, oh Dios, conforme a tu palabra. Enséñanos buen sentido y sabiduría, porque en tus mandamientos hemos creído. Gracias por esta mañana hermosa que hiciste para nosotros. Gracias por bendecirnos desde que amanece hasta que anochece. Gracias por guardarnos, por rodearnos, por alimentarnos. Gracias, Señor. Estamos agradecidos contigo en esta mañana. Y nuestra boca canta alabanzas a ti, Señor. Gracias por nuestro país hermoso, El Salvador. Gracias, Señor, porque aunque el enemigo ha querido venir a destruirlo por un camino, por siete tuvo que salir huyendo. Porque tú has puesto sabiduría y honra en este cielo del Salvador. Y su tierra es tierra bendita, multiplicadora. Gracias, Señor, por nuestro hermoso país. Bendecimos a nuestro presidente. Sí, lo bendecimos con bendición de lo alto, con palabras de bendición. Hablamos bien de él y de su gobierno para que Dios lo siga usando con poder. Gracias, Padre, porque orar por nuestros gobernantes es un mandato tuyo. A ti te agrada y nosotros lo hacemos. En el nombre de Jesús, muchas gracias, Señor, por esta mañana hermosa. Amén y amén.

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1: Me hace una esperita, por favor, son las 6:01.
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1: Aquí está el tiempo, son las 6:04, 6 de la mañana con 4 minutos.
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1: 6:05, 6:05. 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

0: 6:06, 6:06. 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

0: 6:10.
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¡Felicidades, cumpleaños! ¿Dónde están tiernitos? Quiero felicitarles. Quiero mencionar sus nombres. Aquí veo algunos. Ya lo vamos a felicitar. 6:12 minutos. ¡Feliz día miércoles!

Felicidades, cumpleaños. Felicidades. En este día, doña María Berta Páez está cumpliendo 83 años. Me imagino que es en Soyapango, de parte de la familia. Y Erika, pues aquí nos manda decir que ella es de las primeras fiel oyentes que tuvo la chévere y que tiene actualmente todavía. Gracias, doña María Berta

0: Felicidades, doña María Berta Páez, 83 años está cumpliendo en Soyapango, creo que es en Soyapango, si no mal recuerdo, de parte de la familia, especialmente de Erika. También saludos a Jennifer Alejandra Hernández López, está cumpliendo 26 años este día en Sonsonate, de parte de la tía Mayra. Felicidades, cumpleañeros, Dios los bendiga. No sé si se me queda alguien más, déjeme revisar por acá, si hay alguno que se haya quedado, y con gusto los saludamos.
1: Muy buenos días, don Javi. Alegre de escucharlo.
0: Igual, hombre.
1: Me puede complacer con regalo de Dios. Dedicada para mi hijo. Allá en Soyapango, Lian Matías. Estamos como siempre escuchando la chévere, don Javi.
0: Gracias. Gracias. Bendiciones, mi amigo. Pasá buen día. Regalo de Dios. Regalo de Dios. Va y el señor Julián Álvarez en la lista. Aquí está la canción. 6:15, 6:15 minutos. Ay, Erika, ajá, se me confundió, Erika, se me equivocó. No son 83 años, dice, son 93 años los que tiene doña María Berta Páez. Vaya, corregimos entonces. Mire qué bendición, 93 años. Deme la fórmula, doña María Berta, por favor. Quiero celebrar mis 100 años. Dentro de 50 años sería.

0: Buenos días, don Javi. Cuando el reloj marca las 5:55 de la mañana, reportándonos ya en la trabajación en la bella ciudad de San Miguel. Estamos ya full ready, conectados a Hoy por Hoy, la mejor estación de El Salvador.
1: La chévere. Gracias, Alex, muy amable desde San Miguel. Cuando una persona está obsesionada, hace muchas cosas. Y aquí lo dice Germán Montero.

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1: Doña Miriam Acevedo nos está escuchando en la colonia Montreal de Mexicano. Su amado esposo le envía saludos y también me pide que salude a su hija Alessandra Hércules, que ya casi se va para la escuela. Felicidades, que la pasen bien chévere, a disfrutar de este día miércoles.
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1: 6:29, 6 de la mañana con 29 minutos. Hoy es miércoles 2 de septiembre. 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
6: Aquí está el tiempo, son las 6:36, 6:36.
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6: Banda Los Sebastianes y la canción Mi Meta Contigo. Hércules le dedica esta canción a su señora allá en la Montreal de Mexicano. Vaya don Hércules. Doña Miriam Acevedo, escuche la letra de esta canción. Hola, hola. 24 a las 7.

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1: 18 minutos para las 7.
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1: 15 minutos, 15 para las 7.
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1: 8 minutos para las 7 de la mañana en este miércoles 2 de septiembre. Licenciada Geisel Jiménez, vocera de ACOAL DRL, ya con nosotros. Bienvenida, licenciada, buenos días.
2: Muy buenos días a todos, qué gusto poder estar acá con buenas noticias en este día miércoles, ya 2 de septiembre.
1: Así es, estamos en el mes de la independencia, celebrando 205 años. Licenciada Geisel Jiménez, háblenos por favor nuevamente de ACOAL DRL.
2: 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También tenemos servicios de remesas familiares a través de Western Union y, por supuesto, servicios del día a día, como es el pago de esos recibos, de esas facturas de agua, luz, teléfono a través de Punto Express.
1: Licenciada Jiménez, hablemos del ahorro. ¿Qué puedo hacer yo si ando buscando una cuenta de ahorros?
2: Y es que algo importante que nos suele suceder es que cuando nosotros pensamos en ahorros, pensamos que ahorrar significa tener mucho dinero, uh-huh, o que va a representar un sacrificio en nuestras finanzas, pero en realidad ahorrar significa únicamente ponernos una meta específica en donde podemos alcanzar un resultado o un objetivo. 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
1: Ahora, conversando con ustedes en una asesoría, también tengo la opción de aperturar un depósito a plazo fijo. Háblenos de cómo hacerlo y los beneficios que este tiene, licenciada.
2: Por supuesto, aquí ya subimos un poquito de nivel porque aquí ya es, yo tengo una base de ahorros y quiero rentabilizarla al máximo. Desde $1,000 nosotros tenemos una muy buena opción, ya que le damos el 8% anual con la posibilidad igual que platiquemos, veamos las opciones de plazo y monto. 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
1: ¿A partir de qué cantidad se apertura un depósito a plazo fijo?
2: De hecho, es de 500, así también, de flexible es.
1: Qué
2: así
1: bueno.
2: Es. También, y ahí tenemos también una super tasa, pero para tener el 8% lo hacemos desde $1,000.
1: Perfecto. Ahora también déjeme contarle, amigos oyentes, que si usted andan buscando el apoyo financiero, ACOAL DRL se los da a través de los créditos que ustedes tienen, licenciada.
2: Sí, y acá un tip importante es que normalmente en los créditos nosotros siempre nos vamos al monto, qué monto nos pueden dar, pero una forma importante de administrar el crédito es que precisamente nos preguntemos cuál es la cuota que nos queda mejor, sí, para que nosotros podamos a partir de ahí hacer un plan. En ACOAL tenemos opciones en créditos productivos, es decir, que podemos inyectar capital de trabajo, mejorar inventarios, que puedan adquirir vehículos para su flota a domicilio o motocicletas. Uh-huh. O si simplemente el vehículo es para trasladar la propia mercadería, también es posible, maquinaria. A nivel personal también tenemos créditos de vehículo o créditos hipotecarios también para alcanzar esos objetivos de mejorar las condiciones de vivienda.
1: O el pago de otras deudas, licenciada, por ahí,
2: también,
1: ¿verdad?
2: También es posible, así es. Si de repente tenemos deudas que fueron generadas, que queremos ordenarnos, que a veces eso es lo más complicado, también, uh-huh, esa es una forma. Yo insisto, lo más importante es que establezcamos cuál es la cuota que nos queda cómodamente para poderla manejar y a partir de ahí podemos conversar y asesorarle.
1: Sí, es que definitivamente cuando uno tiene ciertas deudas, sobre todo si tiene por aquí, por allá, se complica el pago, ¿verdad? No es como correcto. Tener solamente un pago y se consolidan las deudas.
2: Así es más fácil organizarse, incluso porque tenemos más claridad y de esa manera también podemos dedicar siempre una parte para ahorrar, porque tener créditos no nos quita la posibilidad también de ahorrar.
1: Licenciada Jiménez, me preguntan que cuántos años tiene que estar laborando en la empresa para solicitar un crédito acá.
2: Nosotros solicitamos que como mínimo la estabilidad sea de un año y que pueda también demostrar continuidad laboral.
1: Perfecto. 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
2: Gracias, y es que nos encanta que pueda conocernos, que pueda darse la oportunidad de tener una experiencia de servicio personalizada con la tranquilidad y sabiendo que tiene un respaldo y solidez de 18 años en Acoal DRL.
1: Excelente. Gracias, licenciada Heisel Jiménez, por estar con nosotros esta mañana aquí en Radio La Chévere.
2: Gracias a todos y que tengan un muy buen día.
1: Acoal DRL con nosotros esta mañana aquí en el 100.9. Despedimos a la licenciada Heisel Jiménez. Ella es vocera de Acoal DRL.

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1: Son las 7 de la mañana con 4 minutos, 7-4.
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0: 7:08, 7:08.
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0: 7:10.
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La oración a la bandera nacional es composición del doctor David J. Guzmán, cuando en 1923 ganó un concurso convocado por el Ministerio de Educación Pública. 1821. Nana Chévere saluda al pueblo salvadoreño. 7 de la mañana con 13 minutos.

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0: 7:22, 7:22.
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0: Las 7:23 minutos, 7:23. 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
0: 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Siete de la mañana. Con 26 minutos. 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
1: Hola amigos, soy Nori Flores y la canción que vamos a presentar a continuación nos ha dado muchas satisfacciones, ya que esta ha sido tema para muchas instituciones, para muchos colegios. Y bueno, pues las niñas, los niños la bailan en su velada, así de que para nosotros es algo muy, muy representativo y nos agrada que en los centros educativos, pues la cumbia folclórica sea bailada por todos estos alumnos. Para ustedes, la cumbia folclórica con los hermanos Flores.

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0: 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Son las...
1: ¿Cómo no? Faltan 22 minutos para las 8.
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1: Pongan atención, 7:39.
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7: 7 de la mañana con 40 minutos.

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8: 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Faltan 19 minutos para las 8.
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1: La hora, señor, por favor.
2: Con muchísimo gusto, don Javi, Alba y Nuez. Oiga, antes de dar la hora, quiero comentarle algo. Buxos Caperuxos, porque traigo un regalito para quienes anden buxos ahí en el mes de la independencia.
1: Ah, no le creo.
2: Sí, pues 740.

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8: Bueno, aquí estamos ya. Buenos días para todos.
9: Buenos días, good morning everybody, todos. ¿Qué tal? ¿Cómo están?
8: Recibimos a don Macario.
9: 11 minutos para las 8 de la mañana, 11 minutos en los que vamos a divertirnos, vamos a pasarla bien en este mes de la independencia. Pero antes de eso, a todas aquellas que están buscando independizarse.
8: Oh. ¡Ah, vaya!
9: Que están buscando independizarse porque ya no quieren.
8: ¿Quiere usted ser el libertador?
9: Quiero yo sembrar esa bandera. Esa asta de la bandera quiero sembrarla, obviamente, en el corazón, en la paz. Por supuesto, de esas cositas chulas, para que no se sientan solas y que no estén tan tristes como don Javi, que quiere sembrar la bandera también de un libertador que ha llegado a Centroamérica y a El Salvador. ¡Qué bárbaro! ¿No? Usted se parece, mire, yo lo veo a usted y usted se parece a los hermanos Aguilar, fíjese.
8: ¿Cree usted?
9: Sí, medio colocho.
8: ¡Ey, qué
9: bueno,
8: bárbaro!
9: Bueno, tranquilo, pero saludamos a todas esas cositas chulas, bellas, preciosas, encantadoras, mamacitas ricas, deliciosas, groseras, sabrosas. ¿Qué tal? ¿Cómo están en este día 2 de septiembre del 2026? Mes en que celebramos nuestra independencia patria, 205 años de independencia. Y por supuesto, no podía faltar.
8: ¿A quién más?
9: No, pues sí, hay que saludarlos a todos estos incompletos que los llevaban para Plutón y dijeron, el piloto dijo, no hombre, que celebren la independencia en El Salvador, dejémoslos ahí, incompletos.

0: Don Javi con todos los poderes.
1: Producción
0: y dirección es I. Así me. Oiga. I-H. ¿Ah? I-H en inglés.
1: Ah, vaya.
0: Sí, I-H. A-B-C-D-E-H. Esas son las iniciales del productor.
1: Ah,
0: E-H.
1: Vaya.
0: I-H. Mire, don Javi.
1: Diga.
0: Traigo premio.
1: ¿Qué trae?
0: Para el primero que nos llame, hoy sí déles el número para que nos llamen.
1: 79-41-32-62.
0: Y que nos diga con fervor, con emoción y sin equivocarse la oración a la bandera. Le voy a dar dos pases para que se vaya al cine con la múcura, o para que la múcura se lo lleve al incompleto, o para que se vaya con el conque, ¿verdad? O con la pareja, ¿verdad? Ojalá que sean parejas, ya te sabe, ¿verdad?
1: ¿Qué va a pedir?
0: Que digan la oración a la bandera.
1: Oración completita.
0: Completita, pero con fervor, así, con fervor. Con
1: este, ahora que ya la están buscando.
0: Con que feeling. No, bueno, no, pero vamos a detectarle, vamos a hacer alguna prueba para ver. Para ahí, conteste el incompleto, ¿qué está llamando allí? No, ya están
2: si
0: llamando.
2: Si querés llegar, solo marcar.
0: ¿Qué te importa, hombre? Mira, si no vas a participar, quítate de ahí, hombre, que estamos esperando una llamada, hombre, nos ha metido, hombre. Oye, espérate, hombre, esto va incompleto, espérate, hombre. Vamos, si no querés participar, dale la oportunidad a la gente que quiere ganarse unas entradas al cine, ¿no?
3: Macari, incompleto.
0: Otro, vez. ¡Ala! No le digo
4: que... la bandera salvadoreña.
0: No, pero tiene que ser llamada, llamada.
1: Tiene que ser llamada.
0: Tiene que ser llamada, hombre. No se me ponga así también igual que ellos. Usted, mi amorcito chulo.
5: Buenos días, don Javi. Buenos días.
0: ¿Quién habla ahí?
5: Y el incompleto.
0: Aquí estamos, hombre. ¿Qué querés, hombre? Esto, va. ¿Y entonces?
5: Ha llegado con feeling, va.
0: Y entonces, pues, don Javi, ¿por qué no le contesta, don
1: Porque
0: Javi?
1: No puedo usar las dos cosas a la vez, Macario.
5: ¿A dónde le sembraron la...?
1: No se puede. Tiene que dejar
0: de funcionar una.
1: Ajá. Mire, pues.
0: Mire, no,
1: pero qué demanda la que tiene.
0: Oiga, ven, pues.
5: Mira vos, incompleto.
0: Cállate, hombre, vos, espérate.
1: Esto no me dejan ahí.
0: Permítanme, que por eso no puede contestar don Javi. Hombre, que don Javi.
1: Cálmense, hombre. Sin...
0: ¿Ustedes creen que sí. Don Javi tiene como cinco manos? Hombre, no, hombre, tranquilos, no, hombre, no sean incompletos. Hombre, denle chance a don Javi, hombre, por favor. Hombre, no sean así, hombre.
1: Sí, hoy sí, ve, aquí estamos, aquí ahora sí, ve.
0: Hoy sí me la agarró.
1: Sí. Adelante, señor.
0: Me la agarró. Hoy sí la agarró.
1: Ya está listo.
5: Oración a la bandera salvadoreña.
0: Espérate, hombre, vos, hombre, tan ajolotado que somos. Que
5: ¿Cómo te... los dos completos.
0: Mira, incompleto. ¿Cómo te llamás primero, hombre, vos?
4: ¿Cómo te llamás primero, hombre, vos?
1: Vale, volumen un poquito a la radio.
0: ¿Cómo se llama el incompleto, dijo?
1: ¿Cómo te llamas?
5: Juan Andrade.
0: Juan Andrade. Vaya, cipote, presentamos aquí, como lo presentábamos cuando estaba allí en la escuela, va. El niño Juan Andrade nos va a declamar. Ey, ¿por qué te da risa, vos? No nos mates la finta. ¿No ves que don Javi está vino hoy con chorcito, tipo el que usaba Ñoño allá en el...
1: No, pero tampoco, qué bárbaro.
0: Para la oración a la bandera, vos como sos de Bayunco, fíjate, va. El niño Juan, ¿dónde vive el niño Juan Andrade?
5: San Marcos.
0: El niño Juan Andrade de San Marcos. Este no pasó de segundo grado, se lo aseguro. Pero bueno, el niño Juan Andrade declama para todos ustedes en esta mañana, compañeros, alumnos, padres de familia que nos visitan en esta semana cívica, la oración a la bandera salvadoreña.
5: Oración a la bandera salvadoreña.
0: Ponele cara vivo, pues, Juan. Dale con amor, dale, pues.
5: Dios te salve, patria sagrada. En tu seno hemos nacido y amado.
0: Dale. ¡Ay, no, hombre! ¡Salud! Este sí que no, hombre, mire, ve. Según este, solo dos líneas íbamos. Estoy pidiendo la oración. Sí, no, le di. Ya ve que no pasó
1: de segundo. Otra llamada.
0: Este no pasó de segundo grado, ya ve. La regó el Juan.
1: Segunda llamada.
0: ¿Quién habla?
1: Adelante.
6: Buenos días.
0: ¿Quién habla ahí? ¿Quién habla? ¿Quién?
6: Katia Lorena.
0: ¿Cómo?
6: Katia.
0: Katia Lorena, dijo.
6: Sí.
0: ¿Y dónde vive Katia Lorena?
6: Aquí en San Pedro, Perulapán.
0: San Pedro. ¿Y va a venir por los dos pases de cine, Katia? ¿Segura?
6: Sí.
0: ¿Segura? Vaya, pues. Ok, presentamos a la niña Katia desde San Pedro, Perulapilla. Perulapán. Desde San Pedro, Perulapán. Para todos los padres de familia a esta hora de la mañana aquí en la Semana Cívica, la oración a la bandera salvadoreña.
6: Oración a la bandera.
0: ¡Ah! No, hombre, adiós, eliminada. No, hombre.
1: A reírse.
0: No, mire, aquí está. Mire, este es un programa cultural educativo.
1: Ella
0: estamos.
1: Era,
3: Ella era de las que...
0: Ella era de las que se ponían a reír cuando, a ver, cuando iba a la...
1: La maestra, niñas,
0: niña, compórtese. Bájese la falda, le decían, más la subía.
3: Aquí está bicha, Osorio.
0: ¿Quién habla ahí?
5: ¿Quién? Osorio, Maquillo.
0: ¿Quién habla?
5: Luis Osorio.
0: Luis Osorio, ¿dónde vivís, Luis?
5: Aquí en Ilopango, Macario.
0: El niño Luis Osorio, padres de familia que nos acompañan en esta semana cívica y a todos los alumnados. En esta mañana, el niño Luis Osorio, algo incompleto desde Ilopango, la oración a la bandera salvadoreña.
5: Oración a la bandera salvadoreña. Dios te salve, patria sagrada. En tu seno hemos nacido y amado.
0: Ponele velocidad.
5: Eres el aire que respiramos, la tierra que nos sustenta, la familia que amamos, la libertad que nos defiende, la religión que nos consuela. Patria, tú tienes nuestros hogares queridos, fértiles campiñas, ríos majestuosos, apacibles lagos,
0: no,
5: soberbios volcanes.
0: No,
3: se equivocó.
0: Dale pues, te equivoco. Ahí cambiaste una cosa, pero bueno, dale, seguí pues. Cielos de púrpura y oro. Dale pues.
5: En tu sendero, hombre,
0: ya ve, pues.
3: Ah, pues estos no eran alentados cuando
0: ya,
3: estaban
0: que,
3: allá.
0: Ya ve que eran incompletos. Estos eran los que aplazaban moral y cívica.
3: Moral y cívica.
0: Los aplazaban porque se equivocaban. Va a creer que en tus senos nos hemos amamantado. Dicen, no sean bayuncos, hombre. No, hombre. ¿Qué onda? ¿Le damos una oportunidad a un alumno más, don Javi?
3: 79-41-32.
0: Un alumno más. A ver, mire, ve. Nos han salido algo. ¿Quién habla ahí?
5: José.
0: ¿José qué? Pues vos, incompleto, ¿tenés el nombre o
5: José
0: cómo?
5: José Calderón.
0: Ah, vaya, hoy sí. José Calderón, ¿dónde vivís, hipote?
5: Aquí en Santa Tecla.
0: Vaya, José Calderón. Ok, José Calderón. El niño José Calderón en el Parque San Martín de Santa Tecla declama ante toda la comunidad tecleña la oración a la bandera salvadoreña. Dale, pues.
3: ¿Y este?
5: Sí. ¿Aló?
0: ¡Ay, hombre, José! ¡Dale, ya estás al aire, vos! ¡José!
3: ¡Ey, José!
0: Este es incompleto. ¡Salud! ¡Salud, José! ¡Este es José! No, hombre, estaba oyendo por otro lado. ¡Salud, José! La regó el José, mire.
3: Estos eran de los que pasaban al frente y se quedaban viendo.
0: Estos son los que llevó el alcalde de Santa Tecla ayer allí a declamar y se quedaron callados allí.
7: Hola, buenos días. Quisiera participar y decírsela completa.
0: A usted le gusta. Mire, y a usted le gusta. Cállate, vos nos has metido. Ahí dijo alguien que le gustaba la completa, dijo.
3: Sí, allá en Estados Unidos está la señora.
8: Buen día, Javi. Buen día, Javi. Soy David Martínez. Está llena la Troncal del Norte.
0: Está llena la Troncal
8: Santa
0: del
8: Barba,
0: Norte.
8: Ahí por la loma, desde Guazapa.
0: Uy.
8: Todo esto estudiando popa.
3: Gracias también.
0: Anda, acostate donde la India dormida allí, mejor en la Troncal del Norte, vos.
3: No, pero ayer hay mexicanos a saber qué pasaba en la noche también, Macario. Dicen eran que, las 7:30 y el gran tráfico.
0: Mire, yo tengo una pregunta técnica para usted, que solo vagando anda.
3: No, sí, yo
0: es, miren, y es cierto que el carril reversible que va hacia Soyapango, el carril reversible
3: sobre el bulevar del ejército.
0: Dicen que a las 5 de la tarde lo quitan.
3: Eso no sabía, yo sabía
0: no,
3: que
0: por eso, yo estaba habilitado. No, por eso, pero dicen que está habilitado desde como a las 3 hasta como a las 5.
3: No sé, fíjese, yo sabía que lo habilitaban no, tipo no, yo 3 tampoco, y media, 4.
0: Por eso le pregunto a la clientela que viaja por ese lado, porque alguien me decía, no, mire, usted debería, Macario, decirle a don Javi que verifiquen eso, que si el carril Macario, del Citrán, el reversible es de 3 a 5, que lo amplíen un poquito más, porque
3: tendría que ser más
0: la
3: noche.
0: Gente va más noche saliendo
8: Macario,
0: del trabajo.
8: Que vos no querés un pedazo, babola.
0: Cállate, hombre, vos, no, este es incompleto, pues sí.
3: Este es Fidel, va, mira,
0: mire, este es Fidel. Fidel es un gran incompleto. Respetar la oración a la bandera, vos, hombre. Sí. No, hombre, no seas así, hombre.
3: 79-41-32.
0: Le vamos a regalar dos entradas para que se vayan al cine el fin de semana con el conqué, pues vaya, con su pareja. Va, para que vayan a ver la película, no estarse trasteando, va. Eso sí.
3: Vayan.
0: Ajá. Hola. ¿Quién habla ahí?
5: José Calderón, se me cortó.
0: No, ah, apareció mi el José Calderón, es don Javi.
3: Dale, José.
0: Vaya, pues, José, desde Santa Tecla, desde el Parque Daniel Hernández, la oración a la bandera salvadoreña.
5: Dios te salve, patria sagrada. En tu seno hemos nacido y amado, eres el aire que respiramos, la tierra que nos sustenta, la familia que amamos, la libertad que nos defiende, la religión que nos consuela. Tú tienes nuestros hogares queridos, fértiles campiñas, ríos majestuosos, soberbios volcanes, apacibles lagos, cielos de púrpura y oro.
9: En tus campos ondulan doradas espigas, en tus talleres vibran los motores, chisporrotean los yunques, surgen las bellezas del arte.
0: Dale pues, hasta ahí después de este.
9: En tu lengua armoniosa pedimos a la providencia que te ampare.
0: Ni leer
9: que abra nuestra alma al resplandor del cielo, grave en ella dulce afecto al maestro y a la escuela. Y nos infunda tu santo amor.
0: Ni leer puede este jodido mío. ¿Qué le está leyendo? Seguí, pues, apúrate.
9: Patria, historia, loción de héroes y mártires, reseñas, virtudes y anhelos. Tu reverencia es el acta que consagró la soberbia nacional.
0: ¿Cómo que la soberbia?
9: La senda florida.
0: Mira. No, ¿cuál soberbia? Que consagró la
9: soberanía nacional.
0: Púrate,
9: no, la soberanía.
0: Púrate, y eso que estás leyendo, fíjate, púrate. Dale.
9: Y la marca y marca la senda florida en que la justicia y la libertad nos llenen hacia Dios. Nos lleven hacia Dios.
0: Ay,
9: bandera, la patria, símbolo sagrado del Salvador. Te saludan reverentes las nuevas generaciones.
0: Ajá.
9: Para ti el sol vivificante de nuestras glorias, sí. Los himnos del patriotismo, ajá, los labores de los héroes, ajá. Para ti el respeto de los pueblos y la corona de amor.
0: ¿Qué?
9: Que hoy, y la corona de amor que hoy ceñimos a tus inmortales 100.
0: Vaya, no, hombre, bueno, mire. No, hombre, mire, ¿sabe por qué se lo vamos a dar?
3: Dígalo.
0: Se lo vamos a dar por insistente, va, mire, y este jodido, yo creo que este, va que no pasaste lectura, vos.
9: No, como no, con 11.
0: No, con 11, con 11 cachimbazos que te daba la profesora en el lomo porque no podías leer, jodido.
3: ¿Tu nombre cuál es, vos?
0: José, ¿qué dijiste vos? ¿Nombre completo?
9: José Daniel Calderón.
0: ¿José qué?
9: José Daniel Calderón.
0: Bueno, Daniel José, Calderón. José Daniel Calderón.
10: José Daniel Calderón.
0: Este es de los que gana siempre, va. Ese nombre me suena, que gana siempre,
3: don José Javi. Daniel Calderón, ¿de dónde?
0: ¿De dónde? ¿Ah?
3: De Santa Tecla, como que había dicho, va.
0: Ah, pero colgó, va.
3: Hola, buenos días.
11: Buenos días.
0: No, bueno, entonces.
11: Oración a la bandera.
3: Ya la dijeron.
0: Mire, don Javi, el Calderón colgó, pues.
3: No, pero ahí está, José Daniel Calderón. Aquí dejó los datos ya.
0: Ya los dejó.
3: Sí, ah, pero ya está.
0: A mí me parece que está en un listado ahí que nos mandó la Jessy.
3: Ya estuvo, ya se lo ganó, los dos boletos.
0: Ay, Dios, hombre. Bueno, ni modo, va, don Javi. Usted va, ¿cómo es, va?
3: No, pues
0: ¿cómo,
3: sí.
0: ¿Cómo cuida ahí, va? Dele otra gente, hombre.
3: No, si usted es el juez, el que usted
0: pues termina. No le está diciendo que no, pues.
3: No, pero ya estuvo. Yo le hubiera dicho antes de que empezara.
0: No, porque no me había dicho el otro nombre, el ingrato. Ah, es un no, pícaro. Ah, aquí lo tenemos en el listado.
3: Entonces, don Macario.
0: Ajá. José Daniel Calderón tiene algo incompleto, va, pero bueno, tiene dos entradas para que se vaya al cine y vayan poniéndose buxos porque de repente don Javi y Macario en este mes de la independencia vamos a salir con algo obviamente relacionado con el mes de la independencia de nuestro país, algunas preguntitas para que nos divirtamos, para que la pasemos bien y obviamente recordemos con mucho cariño, con mucho respeto y celebremos el mes de la independencia, don Javi.
3: Nos vamos, sus libertadores.
0: ¡Ah, vaya! Macario, ¡qué bárbaro! Pues, y don Javi, y al
3: ¿ah? ¿Cómo no? Diga.
0: Los libertadores. No, usted diga, nos vamos los libertadores. Diga.
3: Se van los libertadores del estrés.
0: Don Javi.
3: Y Macario.
0: Y regresaremos mañana en este mes cívico.
3: A partir de las 7:30 de la mañana.
0: ¿Cómo no?

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1: 8 de la mañana, con 11 minutos. 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
1: 8 de la mañana con 20 minutos.

0: Buenos días. Damos inicio a este día miércoles 2 de septiembre del 2026. Ya son las 8 de la mañana con 27 minutos. Y yo quiero que todos ustedes se vayan reportando a través del WhatsApp 7941-3262. 7941-3262. Y si usted dice, Andreita, ¿cómo vamos a iniciar este turno? Pues yo les puedo contar que lo vamos a iniciar muy bien. Tenemos una invitada que ya es parte de la casa acá en el 100.9. Así que le damos la bienvenida a Katie Martínez, parte del equipo de mercadeo de Gana Play El Salvador. ¿Qué tal? ¿Cómo estás?
1: Hola, yo muy bien, como siempre, comenzando el día con todos los ánimos. Y qué mejor manera de poder contarles cómo podemos divertirnos, pero sobre todo la parte favorita de muchos, cómo podemos ganar con Gana Play.
0: Me encanta porque en Gana Play siempre nos tienen información importante, siempre vemos que andan trabajando por todo el territorio salvadoreño y eso significa que nosotros también podemos ganar con Gana Play. Y si usted todavía no sabe qué es Gana Play, que yo lo dudo mucho porque Gana Play, como le digo, anda en todos los rincones de nuestro país, pues cuéntanos un poquito, Katie, para todos los que estamos escuchando acá el 100.9, ¿qué es Gana Play?
1: Gana Play es la mejor plataforma de casino en línea y pronósticos deportivos en el país, y es que es una plataforma tan variada que ustedes, si son fanáticos del deporte, les va a encantar, porque ahí se van a encontrar con fútbol, básquetbol, tenis, eSports, boxeo, carreras de caballos, Fórmula 1 y muchos deportes más, claro. Y también, si son buenos para el casino tanto en línea como en vivo, van a encontrar una infinidad de categorías y juegos dentro de los mismos, donde ustedes pueden comenzar a jugar con el blackjack, baccarat, igualmente los juegos de slot, hay juegos de ruleta, juegos de bingo y así con muchísimas categorías, como les digo, con muchas temáticas diferentes también que podemos ir aprovechando. Entonces, si nos gusta tanto los deportes, pero también queremos ir a probar o aprovechar el casino, pues lo podemos hacer en la plataforma también. Y lo mejor es que podemos interactuar con otros jugadores. Además, también podemos hacer nuestras quinielas, tanto públicas como privadas, y podemos aprovechar todas las promociones que veamos en la plataforma.
0: Súper bien, Katie. 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
1: 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Pero el registro funciona de la misma forma tanto en la plataforma como en la app, en donde nosotros agregamos nuestros datos personales, el nombre, el correo, el número de teléfono, y es muy importante hacer el escaneo facial y del DUI. 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
0: Excelente, mire, toda esta información que nos está dando Gana Play para que nosotros podamos formar parte de esta gran familia. Y ya cuando estemos dentro, Katie, ¿en qué ligas y promociones podemos apostar?
1: Bueno, pues ahorita que estamos en temporada de fútbol, podemos comenzar a aprovechar a nivel local. Tenemos la Liga Gana Play, donde ahorita ya vamos como por la séptima, octava jornada, y podemos ir aprovechando los findes principalmente. Y también a nivel internacional, pues tenemos la Liga CONCACAF. Ya con ligas inglesas, europeas, pues tenemos Bundesliga, la Premier League, igualmente vamos a tener la Champions y así todas las que se están disputando ahorita, que ya dieron inicio y volvieron a arrancar después del torneo que tuvimos anteriormente, pues podemos ir aprovechando todas estas ligas, no solo a nivel de fútbol, sino también ya en otros deportes. También a nivel local nosotros podemos apoyar a las chicas de la primera división de básquetbol femenino, que justo dio inicio este sábado el torneo. Entonces, si nos queremos ir involucrando un poquito más, de ir a ver los partidos, pues claro, lo podemos hacer a nivel local. Ahorita tenemos muchísima diversidad, tanto en deportes como fútbol, básquetbol y así, y también a nivel internacional, pues podemos ir viendo todos los partidos que queramos, tanto entre semana como los findes.
0: Esto es bien interesante porque aquí nos damos cuenta de que Gana Play no solamente está pensando en fútbol, sino que usted puede encontrar cualquier deporte, ya sea a nivel local o también a nivel internacional, para que usted pueda de verdad disfrutar al 100% todo lo que se está viviendo en el deporte. 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Además, yo quiero saber, Katie, ¿cómo puedo hacer una apuesta deportiva ya que estamos hablando del deporte?
1: La verdad es muy sencillo, ya que nosotros tenemos dos opciones, una sencilla y una combinada. Con la sencilla nosotros nos vamos por un gana o empata, y desde ahí nosotros ya comenzamos a ganar, claro, pero si nos queremos ir por una combinada o parlay, como muchos le conocen, pues ahí nosotros podemos agregar desde quién va a ganar, también quiénes van a marcar, si ambos equipos lo van a hacer, con cuántos goles en total, tarjetas rojas, tarjetas amarillas, o igualmente podemos ir agregando más opciones que nos ofrece la plataforma. Dependiendo del partido, hay en algunas veces se nos van a desglosar muchísimas, y claro, en otras se nos van a desglosar las principales, pero siempre tenemos una gran variedad. Además, no solo podemos elegir dentro del mismo partido, sino que también podemos elegir con otras ligas, otros deportes, y claro, podemos tener tres pronósticos deportivos en donde los tres son diferentes ligas en diferentes deportes, y ya eso lo hacemos en una sola, y esa es la famosa combinada.
0: Súper bien, qué interesante de verdad todo lo que GanaPlay nos está ofreciendo. Y para las personas que están consultando por ahí, ¿dónde podemos encontrar a GanaPlay para nosotros también conocer un poquito más? 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
0: 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Y nosotros obviamente le agradecemos a Katie Martínez por habernos acompañado esta mañana en el set más chévere y traernos noticias tan importantes.
1: Claro que sí. 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
0: 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Es algo que realmente a nosotros nos ha marcado bastante acá en el set más chévere. Y lo importante es que usted empiece a formar parte de esta gran familia. Ya son las 8 de la mañana con 35 minutos. Y pues obviamente nosotros queremos que ustedes se la pasen súper bien. Por ahí me estaban diciendo, Andreita, ya que tenemos de fondo Vacilos, por favor póngame Tabaco y Chanel. Y pues nosotros en estos momentos lo vamos a complacer. Quédese pendiente del desahogo chévere, porque venimos con muchísimo más.

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1: 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Son las
2: 8 de la mañana con 38 minutos.
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2: 8 de la mañana con 41 minutos.

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2: Día miércoles y continuamos con más acá en el 100.9. Por ahí andan bien activos a través del WhatsApp y eso es algo que me encanta. Así que yo quiero escucharlos a todos ustedes. Por ahí sonando Cara de Gitana. Ya se viene Corazón Cerrado también y muchas canciones que ustedes andan solicitando. Así que vamos a escucharlos. Harolito, buenos días.
3: Buenos días.
2: La chévere.
3: La chévere.
2: ¿Con cuál?
3: Guarda Dios. Dedicada para Katia y Dani Salco, que me está escuchando en este momento. Sabe que me ha roto el corazón.
2: ¿Qué?
3: Parte de Marcos Antonio, porfa, ahí se me pongo de ahí.
2: Me encanta. Aquí no andamos con pelos en la lengua, como decimos al buen salvadoreño. ¿Cuál es Dios? Ya no vives en mí. La vamos a escuchar en breve. Vamos a hacer un bloquecito de banda. Por ahí tenemos a Esmeralda Rochel. Buenos días, mi niña. ¿Qué tal? ¿Cómo estamos?
4: Buenos días, Andreita. Bienvenida a tu turno, mi niña hermosa. Quisiera que me pusieran El Mar y el Cielo.
2: El Mar y el Cielo. Con muchísimo gusto. Miren que ahorita se han alegrado mucho con todos estos artistas nacionales y es algo que me gusta también. Recuerde que los días sábados de 10 a 12 del mediodía, perdón, tenemos un programa hecho en El Salvador para que usted también pueda escuchar por ahí 2 horas de el talento 100% salvadoreño de artistas nacionales que evidentemente nosotros queremos que ustedes puedan disfrutar por ahí. Tenemos más audios. Julio, buenos días.
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2: Qué barbaridad con usted, Julio. Qué grosero. Por ahí tenemos a nuestros amigos de Nahuilingo. Buenos días, Andrea. Que Dios pueda bendecir su vida. Sería tan amable de poner la canción de Julián Álvarez, Ojitos Verdes. Con muchísimo gusto se la vamos a complacer en breve, mi estimado, para que usted pueda escuchar por ahí esa cancioncita. Tenemos a mi estimada Berfalia Martínez. Buenos días.
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2: Me encanta.

Por ahí estábamos escuchando a mi estimada Berfalga, disfrutando de la buena programación que tenemos acá en el 100.9. Usted sígase comunicando conmigo, que ya van a ir sonando todas esas canciones. Usted lo puede hacer a través del 7941-3262, 7941-3262. Por ahí José me pone, no le haga caso a ese incompleto, usted siga para adelante. Eso es lo importante, niño. Aquí es que nos la pasemos bien todos nosotros. Así que sigamos disfrutando del 100.9. Y nos vamos entonces con Corazón Cerrado, que está sonando en estos momentos. Ya se viene El Mar y el Cielo y se viene un bloquecito de banda para que todos nosotros estemos disfrutando de este día miércoles 2 de septiembre. Ya son las 8 de la mañana con 46 minutos y continuamos con más en el Desahogo Chévere.

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1: 9 de la mañana con 14 minutos y están sonando todas esas canciones que ustedes nos están solicitando a través del WhatsApp 7941-3262, 7941-3262. Por ahí Abner Pineda nos decía que quería escuchar Mariposa Traicionera, así que sonando en estos momentos.

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1: 9 de la mañana con 19 minutos. Continuamos con más acá en el 100.9. Por ahí saliéndonos un poquito del Huacal con Maná, porque es un artista que casi que no escuchamos acá en el 100.9. Pero nosotros felices de estar compartiendo con todos ustedes y que ustedes estén decidiendo qué canciones son las que quieren escuchar. Por ahí me dicen, escuchamos pero no juzgamos. Me encanta su programa, saludos desde Virginia. Muchísimas gracias, mi estimado. Qué lindos mensajitos, de verdad, son los que me están mandando. Por ahí tenemos a Cari y dice, Andreita, y si suena Rayando el Sol, por favor. Con muchísimo gusto, mi niña, ya va a ir sonando por ahí. Tenemos pendiente casi completa de Julián Álvarez, que es la que nos habían solicitado. Mi estimada Yancy también nos manda un videíto donde ella está cantando, niños. El mar y el cielo. Me encanta. Que el cielo es siempre cielo. Me encanta que ustedes disfruten de verdad de la programación que tenemos acá en el 100.9. Por ahí me dice Yancy, yo siempre escuchando la chévere a todo volumen, aunque intente apagar el aparato, sigue sonando la chévere a todo volumen en el condominio San Miguelito. Así que muchísimas gracias por siempre estar pendiente de todo lo que sucede acá en el 100.9. Tenemos a Javi Berríos, buenos días.
2: Buenos días, buenos días.
1: Buenos días, buenos días.
2: Feliz miércoles, ombliguito de
1: muchísimas
2: la semana.
1: Gracias.
2: Compláceme con la canción No Basta de Ricardo Montaner, por favor, linda.
1: Buen día, mi amor. No Basta de Ricardo Montaner. Te la tengo con Franco De Vita. Vamos a ver si tenemos la de Ricardo Montaner por acá para que tú la puedas escuchar y puedas disfrutar por ahí esa canción que tanto te gusta. Y obviamente solo la vas a escuchar acá en el 100.9 compartiendo con todos nosotros. Tenemos por ahí a Cari que nos manda un mensajito con un corazón tan bella. Ya le vamos a ir colocando por ahí su canción. Elizabeth nos dice, hola, buenos días, Andreita hermosa. Quiero que me complazca, por favor, con la canción Enséñame a Olvidar. ¡Qué fuerte! Vamos a irle escuchando más adelantito. Por ahí tenemos a Dani desde México. Buenos días.
3: Hola, Andreita. Saludos, saludos. ¿Me puede complacer con una canción de Álvaro Torre y Selena?
1: ¿Cuál?
3: Amigo, si se puede.
1: ¿Cuál?
3: Aquí escuchándolo siempre. Amigo, si se puede.
1: Amigos,
3: escuchándolo
1: de Selena
3: siempre desde México. Dani Argueta, fiel oyente a la chévere. Saludos ahí a toda la gente de Plan del Pino, Ciudad Delgado.
1: Saludos a toda la gente del Plan del Pino. Por ahí teníamos un saludo pendiente y ya lo vamos a ir haciendo.
4: Ya no

0: Ya van a ir sonando todas esas canciones que ustedes nos andan solicitando. Ahorita vamos a hacer un cambio porque nos vamos a ir con la canción que nos habían solicitado de Julión Álvarez, para que ustedes no digan que no los estamos complaciendo. Son las 9 de la mañana con 22 minutos. Continuamos con el desahogo chévere. Recuerde que vamos hasta las 12 del mediodía compartiendo con todos ustedes. Y pues vámonos con Casi Completa, pues.
1: Nueve de la mañana con 23 minutos.

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2: 9 de la mañana con 32 minutos. El himno nacional fue compuesto por recomendación del presidente Dr. Rafael Saldívar y fue cantado por primera vez en el antiguo Palacio Nacional el 15 de septiembre de 1879. 1821. 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
1: Bueno, bueno, y continuamos con más acá en el 100.9. ¿Querían un poquito de bachata? Pues nosotros en este ombliguito de semana estamos felices de complacerlos y por eso es que estamos escuchando Enséñame a Olvidar. Ya se vienen más, ya se vienen más.

Rodolfo Pérez, que se encuentra en el taller y carpintería González, allá en Ciudad Delgado, específicamente en el Plan del Pino, donde todos los días escucha el 100.9 y está pendiente de todo lo que nosotros andamos haciendo. Así que muchísimas gracias de verdad por su fiel sintonía, por nunca perderse toda la buena programación que tenemos acá en el 100.9. Por ahí tenemos más mensajitos. Dice, hola, buenos días. Quiero que me salude a mi hija Roxana Saraí Salazar, que hoy está cumpliendo 6 añitos, y le queremos decir que la queremos mucho y que Dios la cuide y la guarde siempre para que siga cumpliendo muchos años más de vida, que son los deseos de sus papitos y la hermana y de toda la familia. Dicen, ¡qué bonito! Imagínense, de nuestras radioescuchas más chiquititas que tenemos por acá, y obviamente le vamos a cantar como solamente el 100.9 lo sabe hacer, así que todos juntos, por favor.

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Feliz, feliz cumpleaños de verdad para Roxana Saraí Salazar, que hoy está de manteles largos y está cumpliendo 6 añitos. El saludo va de parte de sus papitos, de su hermana y de toda su familia, deseándole lo mejor en este día tan bonito para usted. Nos dice José, saludos desde Chicago. Que tenga un excelente día. Muchísimas gracias. Igualmente para todos ustedes que siempre nos están acompañando acá en el 100.9. Dicen por ahí, hola Andreita, le estoy escuchando aquí en Sonsonate. Quisiera que me pusieras una rola de Conjunto Primavera. Necesito decirte, aquí le estoy escuchando. Saluditos hasta Sonsonate. A toda la gente bonita que anda pendiente de la chévere allá en aquellos rumbos. Por ahí debo algo de mí de Camilo VI y no basta de Franco de Vita. Me corroboraron que sí era de Franco de Vita. Así que en estos momentos nos vamos con estas canciones. Y pues ustedes síganse reportando a través del WhatsApp 7941-3262.

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Nueve de la mañana con 55 minutos.

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1: Y solamente porque ustedes lo han pedido, lo han solicitado, que necesitaban Malévola este día miércoles de Marito Rivera y su grupo Gabo, pues nosotros se lo estamos complaciendo en estos momentos. Ya son las 10 de la mañana en punto. Después de esta cancioncita nos vamos con una pequeña pausa y regresamos con más de todas sus canciones en el Desahogo Chévere, señores.

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2: 10 de la mañana con 3 minutos. 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
6: 10 de la mañana con 6 minutos.
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2: 10 de la mañana con 7 minutos.
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bonita esta canción que nos solicitaba nuestra estimada Arely Ponce, que por ahí, yo sé que para ustedes que ya son mamitas, pues tienen un significado muy especial. Y qué bonito que nos salgamos del huacal un ratito acá en el 100.9 para tener este tipo de canciones que realmente a ustedes las llenan un poquito más. Y que obviamente a nosotros nos hace muy feliz saber que ustedes están muy felices. Ya son las 10 de la mañana con 16 minutos y por ahí me andaban solicitando una canción de los Brindis. Así que yo creo que nos vamos a ir con esta cancioncita, La Chica del Este. Y continuamos con más acá en el 100.9. Usted se puede seguir reportando a través del WhatsApp 7941-3262. Y recuerde que en unos minutos ya va a andar por acá Don Rolando Cruz compartiendo con todos nosotros. ¡Ah!

Felices fiestas patrias con Radio La Chévere 100.9. 10 de la mañana con 24 minutos.

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0: 10 de la mañana con 46 minutos.
1: Bueno, bueno, y escuchando estas buenas cumbias para irnos ambientando este día miércoles, yo también tengo buenas noticias y ustedes dirán, ¿por qué, Andreita? 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

0: 10 de la mañana con 50 minutos. Continuamos con más acá en el 100.9. Por ahí tenemos mensajitos. Esperanza Durán nos manda una foto. Saluditos, niña Esperanza. Esperamos que se le esté pasando muy bien con la chévere 100.9. Tenemos audio de Dani. Claro que sí, me gustaron mucho esas fotos. Ya las vamos a guardar y las vamos a ir compartiendo. Buenos días.
1: Hola, Andrita, ¿por qué está fallando la radio aquí en México? No me da la señal.
0: Híjole, saludos, mi estimado. Ya vamos a ir confirmando con nuestros técnicos a ver qué está sucediendo. Por ahí me dicen, buenos días, complázcame con una canción de Vicente Fernández, la misma Feliz Miércoles. Saludos hasta Sensuntepeque Cabañas. Con muchísimo gusto, ya se la vamos a ir colocando. Carlos, ya anda ahí en el reciclaje, chévere, pendiente del 100.9. Y por ahí tenemos a Ana Martínez, que nos dice, hola, buenos días, Andreguita, bienvenida a su turno. Me puede felicitar a mi esposo, Luis Gabriel Ventura Vanegas, que este día 2 de septiembre, que está cumpliendo 56 años, felicítelo, Andreguita, por favor, de parte de sus hijas, de sus hijos, perdón, y su esposa, Ana Martínez. Le escribo desde Jujutla, gracias, saludos, bendiciones, y dicen que quieren que le cantemos, evidentemente, así que nosotros le vamos a cantar como solamente acá en el 100.9 lo hacemos, así que todos juntos, por favor.

0: Feliz, feliz cumpleaños para el esposo de mi estimada Ana Martínez. Que se la pase súper bien, que disfrute, que lo consientan un montón. Y dice, quiere ver esa música, se la voy a pasar a agradecer. Muchas gracias, cuídese. Yo le deseo que cumpla muchos años más al amor de mi vida, dice ahí Ana Martínez. Yo espero que me lo consientan un montón, me lo feliciten. Y evidentemente siga con la buena programación del 100.9. Son las 10 de la mañana con 52 minutos. Y Carlos, hola. Se anda reportando. Hola. Buenos días.
1: Hola, Andrita, ¿qué tal? Esperando ya que llegue la ama de casa chévere.
0: Don ya Rolando, casi, pues, ya casi.
1: Por ahí, don Roland. Ahí estamos, Andrita. Ponete una cancioncita ahí a la carrerita, si puedes. Una de los caminantes. Quererte así, porfa, Andrita.
0: Quererte así, ya va a ir sonando por ahí de los caminantes para que ustedes puedan seguir disfrutando del 100.9. Son las 10 de la mañana con 52 minutos y ya en breve se viene don Rolando Cruz a compartir con todos nosotros. Así que nosotros seguimos disfrutando del desahogo chévere.
2: Mañana con 53 minutos.

0: Quito ya.
1: Ahí está Don Roland, ya está en el set más chévere.
0: Ya vine.
1: ¿Qué tal? ¿Cómo le ha ido?
0: Bien, Andreita, toda la vida.
1: Ombliguito de semana, Don Roland.
0: Miércoles.
1: Primer miércoles del 2026, le iba a decir.
0: Ajá.
1: Primer miércoles de septiembre.
0: Claro.
1: 2 de septiembre apenas, Don Roland.
0: Pero ya va avanzando el mes.
1: Ya va avanzando, ya cuando nos demos cuenta ya fueron al desfile, ya estamos llegando a octubre.
0: Exacto.
1: Y andamos pensando y en otras cosas, Don
0: Roland. Los panes con pollo.
1: Ya casi. Mire que ahorita, creo que las más próximas, Don Roland, son las hojuelas.
0: Correcto.
1: Las más próximas creo que son las hojuelas.
0: Qué
1: por
0: ricas.
1: Ahí. Sí, ¿a usted le gustan?
0: Sí, a mí me gustan, claro.
1: ¿Con un montón de miel o con poquita?
0: Con un nazo de miel, claro.
1: Eso es lo más importante, Don Roland. Por ahí andaba Carlos saludándonos.
0: Hola, Carlos.
1: Y aquí está, mire, buenos días.
2: Pegar en la radio. Yo solo quiero pegar en la radio. ¿Cómo estamos, Don Roland?
0: Bien, bien.
2: Mire que ya casi, fíjense, y Andreita, por si está por ahí, porque me oiga. Fíjense que yo... ya me faltan 28 días para estar tiernito.
0: Ah, vaya.
2: Y espero allí que me saluden todo el día.
0: Sí,
2: cumpliendo
0: claro.
2: Nuestros 34 añitos, gracias a Dios.
0: Bote.
2: 28 días nos hacen falta, Don Roland. Y Andreita, ¿qué tal?
1: Bien.
2: Miren, por aquí ando todavía por Talnique, La Libertad.
0: Talnique.
2: Escuchando siempre el desahogo chévere.
0: Muchas
2: en
0: gracias.
2: El ama de casa.
0: Gracias,
2: chévere.
0: Gracias.
2: En la chévere.
1: Más romántica.
2: En el 100.9 para ti.
0: Yo me llamo.
2: Bueno, a ver si me pueden poner una cancioncita más ahí, porfa. La tarea soy yo de Mandingo, porfa,
0: claro,
2: Don Roland y Andreita.
0: Claro,
2: pase
0: claro.
2: Feliz día. Hola, hola, hola, hola.
0: Hola, hola, hola, hola.
1: La tarea soy yo.
0: La tarea soy yo, mi amor.
1: Ya va a ir sonando por acá. Se viene el amor de su vida también. Solo nos vamos a ir a una pequeña pausa, Don
0: perfecto.
1: Roland.
0: Perfecto, adelante, Andreita.
1: Y ya regresamos con más acá en el desahogo chévere. Ya va a quedar ahí, Don Rolando, en la nave,
0: en la
1: dicen.
0: Nave.
1: 11 okay. De la mañana con 4 minutos. Nos vamos.
0: Chao.
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3: 11 de la mañana con 6 minutos. 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
3: Yo solo quiero pegar en la radio.
4: Un saludo de parte de Fernando Salguero, ¿es? Fernando Salguero, desde San Francisco, California. Para la licenciada Connie Vides. Connie Vides. Así es, Connie Vides.
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4: Con mucho amor. La canción que nos pide Fernando es para la noche, es con el rey de la noche.

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3: 11 de la mañana con 30 minutos.

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4: 11 de la mañana con 36 minutos y en estos momentos nos reportan que un motociclista sufrió un accidente de tránsito luego de ser impactado por un vehículo en la salida de la comunidad Tinetti. Esto es cerca del centro de San Salvador. El percance ya fue reportado en estos momentos, así que se recomienda a los conductores circular con muchísima precaución en el sector y atender las indicaciones de las autoridades correspondientes.

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0: Y de nuevo se acabó la cora, Andreita.
1: Se nos acabó la cora, don Roland, sí. Y como si nada, el tiempo ha pasado volando este día miércoles ya, 2 de septiembre, don Roland.
0: Dos cabal, Andreita, esto va volando.
1: Así es, don Roland, y nosotros pues obviamente les agradecemos su fiel sintonía al 100.9, ya son las 11 de la mañana con 48 minutos. Y pues obviamente este día miércoles le hemos pasado muy bonito con don Rolando Cruz aquí ahí estoy, a cargo de la nave.
0: Eso.
1: Me encanta, don Roland. Y pues nosotros les agradecemos por siempre estar pendiente del desahogo chévere. Así que nosotros los escuchamos primeramente, Dios.
0: El día de mañana jueves.
1: El día de mañana ya jueves, don sí, Roland. De 8 de la mañana a 1 de la tarde.
0: Con Rolando Cruz.
1: Y Andreita Molina, por supuesto. Para compartir con todos ustedes.
0: ¿Cómo la encontramos en redes sociales, Andreita?
1: Me encuentra en Instagram y en TikTok como @AndreaMol7 y en Facebook como Andrea Molina. Ahí también compartimos un poquito de todo lo que andamos haciendo, don Roy.
0: Eso. Me alegra, Andreita. Hasta mañana, Andreita.
1: Hasta mañana, don Roland. Primeramente, Dios. Bye.
0: Me alegra, Andreita. Hasta mañana, Andreita.
1: Hasta mañana, don Roland. Primeramente, Dios.

Nosotros que habitamos al abrigo del Altísimo y moramos bajo la sombra del Omnipotente, diremos hoy a nuestro Dios, esperanza mía y castillo mío, mi Dios en quien confiaremos. Él nos libra del lazo del cazador, de la peste destructora. Con sus plumas nos cubre y debajo de sus alas estamos seguros. Escudo y adarga es su verdad. No temeremos el terror nocturno, ni saeta que vuele de día, ni pestilencia que ande en obscuridad, ni mortandad que en medio del día destruya. Caerán a nuestro lado 1,000 y 10,000 a nuestra diestra, mas a nosotros no llegará. Bendita sea tu palabra en esta mañana hermosa que nos has regalado, Señor. Palabra fiel y eficaz en la que confiamos. Gracias por este nuevo día. Gracias por esta nueva oportunidad de vida, de salud, de respirar, de ver el sol, de ver la lluvia. Gracias, Señor, por nuestra vida, porque lo damos por hecho. A veces no nos damos cuenta que es tu favor y tu gracia en nosotros. Gracias, Señor, por mi familia, por mi trabajo, por mi país hermoso, El Salvador. El país que lleva tu nombre, que tiene tu bendición, que tu mano de poder no se ha cortado para bendecirlo todos los días. Gracias por este pueblo hermoso que alaba y adora tu nombre, que te exalta, Señor. Gracias por nuestro presidente Nayib Bukele, lo bendecimos.

hablamos bien de él, de su gobierno, de sus colaboradores. Gracias, Señor. Gracias por esta mañana en la que podemos todos juntos decirte gracias, Padre, por las grandes cosas que has hecho por El Salvador y que seguirás haciendo. En el nombre de Jesús. Muy buenos días a todos.

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5: 11 de la mañana con 56 minutos.
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1: ¿Qué tal a todos? Muy buenas tardes y bienvenidos a una nueva edición de Más Deportes Radio en este 2 de septiembre de 2026, de día miércoles, para repasar, por supuesto, todo el acontecer del deporte salvadoreño. El gusto que nos pueda acompañar a través del dial de 100.9 La Chévere. Gracias por estar al pendiente igualmente a través de las redes sociales del Instituto Nacional de los Deportes de El Salvador, INDES, sea Facebook, YouTube, Instagram, TikTok, Twitter. Gracias de verdad por estar al pendiente. Hoy traemos casa llena, precisamente, que no todos los días tenemos esa oportunidad. Así que vamos a comenzar presentando primero a las damas. Madeline Portillo nos acompaña nuevamente, así como el día de ayer, por segundo día consecutivo. ¿Qué tal, Madeline? ¿Cómo estás?
2: Hola, Saúl. Bien, muy bien, gracias a Dios. Hoy traemos preparados temas muy interesantes y a la vez también invitados muy, muy importantes que con quienes vamos a estar hablando de ciencias aplicadas al deporte. Igualmente se viene una carrera muy importante en los próximos días. Tenemos un invitado para hablar sobre este tema, Junior NBA, remo para natación, en fin, traemos de verdad una programación bastante amplia de lo que ha acontecido en el deporte nacional, y qué placer poder estar acá para informarle a toda la audiencia.
1: También le damos la bienvenida a uno de los referentes en cuanto a la redacción, me atrevería a decirlo, por lo menos que tiene el Instituto Nacional de los Deportes en la unidad de comunicaciones.
2: No, y en nuestro país. Okay. Claro.
1: El señor Benjamín López, ¿qué tal, Benjamín? ¿Cómo estás?
3: Bueno, un placer estar compartiendo micrófono acá con este equipo, iniciando el noveno mes del año y mitad de semana.
1: Así es, y por supuesto también a otro referente del periodismo deportivo, Jorge Guillermo Estrada. Qué gusto estar nuevamente contigo, Gui.
4: No, favor que me hace Saúl, qué placer poderlos acompañar, a Made, a Benjamín. Ya teníamos rato de no coincidir, se nos esconde de vez en cuando Benjamín, pero estamos muy contentos de compartir en ese espacio. Jorge, ya vamos a tener la oportunidad de presentarnos, que también le tenemos un reclamo porque ya nos tenía bastante abandonados. Pero muy contentos de estar acá. Ya hace un par de minutos la delegación que va a viajar a Honduras para los Juegos Codicadé recibió el pabellón nacional, una delegación importante de atletas, de estudiantes que van a tener la oportunidad de poner en alto el nombre de El Salvador. Así que más adelante también tendremos la oportunidad de ahondar acerca de lo que se viene a continuación para la delegación, y que, por cierto, podemos adelantar que Saúl va a ser uno de los enviados que va a estar allá precisamente en Tegucigalpa, Honduras.
1: Vamos a tener ese privilegio precisamente de aventurarnos en territorio hondureño. Antes de darle la bienvenida al invitado de honor de este día miércoles, agradecer a Denis Cruz, como siempre, en la realización y producción del programa, a Nubia Guidos, que hoy nos acompaña en la fotografía, a don Rolando, que se encuentra en cabina de 100.9. Gracias de verdad a todo el staff de Radio La Chévere también, que sin el trabajo de ellos, pues tampoco esto sería posible. Ahora sí, sin más que agregar, le damos paso, así como lo indicó la coordinación y producción de Más Deportes, uno de los entrenadores del año, precisamente. Hoy nos acompaña Jorge López. ¿Qué tal, Jorge? ¿Cómo estás?
5: Pues muy bien, contento nuevamente de estar aquí. Bueno, nos habíamos ausentado un poco, pues, pero ya regresamos.
4: Admite el reclamo, pero está bien, sí, bien,
5: sí.
4: Jorge.
5: No, sí, la verdad que hay que darle visibilidad también a los otros compañeros, pues sí, para mí también es importante que todos sean parte de estos bonitos programas, que la gente los conozca y que sepa, pues, que tenemos gente preparada.
1: Así es, no, expertos también en la materia.
2: Y que realmente de vez en cuando venía también, acompañaba a los chicos, pero ya se quedaba detrás del micrófono, detrás de cámaras y toda la cosa.
1: Detrás de bambalinas, pendiente igual. Hoy, Jorge, como siempre lo digo, un tema de mucho interés y de educación también, claro, porque vamos a hablar de la importancia de hidratarse a la hora de ir al gimnasio, ¿verdad, Jorge?
5: Claro.
1: Bueno, Jorge, quizás podríamos comenzar, ¿por qué es tan importante precisamente que el atleta, o en todo caso también la persona que lo realiza por hobby, en ejercicio de musculación, pues se hidrate?
5: Claro, lo importante, quizás lo primero es de hablar de qué es el agua.
1: Sí.
5: O sea, para para mí, lo voy a decir de manera muy personal, es otro macronutriente que es indispensable para el ser humano. Tenemos la proteína, tenemos los lípidos, tenemos los carbohidratos y el agua, que también es muy importante. Entonces, sin agua, sin hidratación, obviamente no funcionamos. Hay que recordar, y es un punto bien importante, que nuestro cuerpo es el 75% aproximadamente agua.
4: De agua.
5: Entonces, en ese sentido, si nosotros no nos hidratamos, nuestro cuerpo, al entrar en calor, tiene que autorregularse. Entonces, ¿cuál es nuestro sistema de enfriamiento? Es el sudor. Entonces, cuando nosotros sudamos, obviamente nos estamos deshidratando. Entonces, en ese sentido, lo que necesitamos, obviamente, es hidratarnos, porque de lo contrario, no es que el cuerpo tenga un mejor rendimiento, pero no va a funcionar de la mejor manera. Eso hay que ser bien explícito, que el estar hidratado no quiere decir que vas a tener un mejor rendimiento, ¿verdad? Claro. No vas a ganar algo, pero sí es importante para que por lo menos nuestro organismo mantenga su trabajo óptimo.
2: Okay. Jorge, ¿cuáles son los errores más comunes que se cometen a la hora de la hidratación o de no hidratarse como tal?
5: Correcto. Sí, lo que pasa es que hay algunas personas que no les gusta tomar agua porque dicen, no. Bueno, otro de los errores, muchos, que cometen, muchas personas cometen, es que dicen, no voy a tomar agua porque quiero rebajar, dice. Entonces, obviamente, o sea, si nuestro cuerpo se deshidrata, va a perder peso, que al hidratarse, pues lo vuelve a tomar. Entonces, en ese sentido, muchas personas, obviamente, no les gusta tomar agua durante su sesión de entrenamiento, obviamente, hay que decirlo, no todas, ¿verdad? Pero hay cierta cantidad de personas que no lo hacen, y entonces, el cuerpo, obviamente, metabólicamente, no funciona de la mejor manera. Entonces, es importante siempre estar hidratado para poder dar un mejor aporte a nuestros músculos, a nuestro cuerpo, a nuestro metabolismo, que obviamente es muy importante. Entonces, tenemos otro tipo de personas también que, en lugar de hidratarse, se ponen trajes térmicos, que también es otro, pues yo pienso que es una agresión realmente a los riñones, ¿verdad? Obviamente, los riñones están trabajando, están filtrando, y a eso le sumas que le ponen trajes térmicos, o incluso, todavía lo vemos, bolsas plásticas que con tape se amarran en el tronco, sí, con la idea de que poder bajar de peso, ¿verdad? Entonces, todavía hay mitos en los gimnasios de que al usar un traje térmico o un traje o una bolsa, mejor algo tan simple como una bolsa amarrada o puesta con un tape, va a perder lo que son las grasa o va a perder peso. Entonces, todavía existe. Entonces, okay, lastimosamente, eso es una agresión realmente a nuestro organismo, a nuestros riñones, que poco a poco tiene que ir cambiando, ¿verdad? Entonces, claro, nosotros regularmente aconsejamos que no lo hagan, sin embargo, es ya decisión de cada una de las personas hacerlo o no hacerlo.
4: Jorge, ¿qué alertas no debe de ignorar la persona o el atleta durante el entrenamiento, que de repente son síntomas de deshidratación?
5: Mareos quizás es lo más importante. Hay que también identificar cuando sucede algo como eso. Puede suceder también una hipoglicemia, que es la pérdida de azúcar en sangre, ¿verdad? Que es cuando no hay una carga adecuada de alimentos, ¿verdad? De glucógeno. Entonces, también puede haber desmayos. Entonces, ahí hay que saber identificar primero si alguien está con un desmayo, con las lucecitas que te miran, sí, ahí al alrededores. También ese es otro síntoma también importante, como lo que fuera un golpe de calor. Más ahora en este tiempo que está haciendo bastante calor, puede suceder, ya sea adentro o
4: al fuera de la sesión.
5: Sí.
3: Profe, también se notan casos de personas que llevan consigo bebidas con saborizante o azucaradas, en vez de llevar botellas con agua. ¿Qué tan correcto es que utilicen este tipo de bebidas en lugar del agua?
5: La verdad que es válido. es válido porque como al final cuando sudas perdes sales, minerales y la bebida rehidratante, en este caso de colorcito, no vamos a decir nombre, sí. De colorcito, pues la publicidad dice que cumple para solventar esas necesidades que de pronto se tienen.
6: Consultarle a Jorge durante la sesión en el gimnasio, digamos, ¿cuánto debo desgastarme y en qué momento se debe hacer eso?
5: Lo ideal es antes, durante y después, ¿verdad? Una persona que no hace actividad física recurrentemente, lo ideal son 2 litros por día, ¿verdad? Ahora, una persona que hace actividad física, es recomendable de 3 a 3.5 litros por día.
2: Ok. Uh-huh. Ok. Igual me llamaba la atención porque a veces ocurre que termino el entrenamiento y no me da sed. Entonces, también es importante que aunque no me dé sed, tengo que estarme hidratando.
5: Claro, es que lo que pasa es que tenemos tal vez una mala costumbre que tomamos agua hasta que tenemos la sed.
2: Sí.
5: Entonces ahí el cuerpo nos está diciendo que realmente está deshidratado.
2: Sí.
5: ¿Verdad? Entonces, obviamente, como le hablábamos con Benjamín hace un ratito, es quizás durante todo el día mantener cierta hidratación y durante el entreno, pues también, ¿verdad? Que
2: claro.
5: Lo que pasa es que algunas veces, si de pronto te tomas 500 ml de una, queda también uno así medio empanzado, entonces ya no quiere uno ni siquiera seguir entrenando porque ya no es agradable. Entonces, en ese sentido, es como sorbos pequeños durante el entrenamiento.
2: Okay, muy bien.
3: Jorge, y también en el caso de las personas que también se ven casos, ¿verdad?, que llevan bebidas energizantes.
5: Energizantes también.
3: Sí, que ellos lo dicen como un pre-entreno, ¿verdad?, para activarse, pero sí. ¿Qué tan correcto es también que lo tomen como...?
5: O sea, la verdad que al final es cuestión de cada persona. Okay. O sea, algunas personas sí les motiva, otras muchas veces es placebo nada más, que solo por el hecho de tenerle la mano o darle un sorbo ya sienten realmente que le motiva a seguir o hacer el entreno. Pero es cuestión de gustos. Okay, es cuestión de gustos. Ahora, de pronto, pues una persona que si es muy fuerte y si hay combinaciones, habría que valorar también, ¿verdad? Si tiene problemas, síndromes metabólicos, enfermedades crónicas no transmisibles también, que deberían de considerar, ¿verdad? Pero regularmente estas así que están en la venta al público, bastante comerciales, mejor dicho, no son tan fuertes.
2: Igual hay frutas como las sandías, me ocurría, que tienen bastante
5: agua.
2: Líquido. Eso igual, sí. por si de repente a alguien se le dificulta tomar demasiada agua, sí. Agua pura,
5: te ayuda.
2: Podría ayudar también.
5: Es que sí, claro, obviamente, lo que es la naranja, la sandía, uh-huh. El melón, todo lo que es prácticamente es agua. Uh-huh. Sin embargo, es bueno. En algún momento también el guineo también queda un poquito de potasio, ¿verdad? Que también es otro de los minerales importantes que necesitamos y es válido también, ¿no? O sea, okay. Son válidos todas.
4: Jorge, ¿se debe tomar alguna consideración con respecto al tema del horario? Entendiendo que si bien es cierto, hay personas por el tema de la responsabilidad que toca adecuarse, pero para aquella persona que sí tenga esa flexibilidad y entendiendo que estamos sufriendo altas temperaturas, ¿es recomendable ciertos horarios para hacer esa rutina de ejercicio más allá del tema de hidratarse correctamente?
5: Claro, es importante, o sea, y también es cuestión de gustos, porque algunas personas que sí les gusta ir a entrenar temprano, como en las tempranas horas de la mañana, incluso a otras personas que se han acostumbrado a entrenar al mediodía, independientemente el calor que esté haciendo alto, y otra que definitivamente están por la tarde. A mi gusto personal, lo voy a decir de manera muy personal, para mí es mucho mejor entrenar por la mañana.
4: Por la mañana.
5: Aparte de que ya se queda libre. Prácticamente todo activo, el cuerpo ya está activo durante todo el día, y hay flexibilidad, pues como dice Saúl, ¿verdad? Sí. De tener amplitud durante muchas horas y hacer algún otro tipo de actividades. Pero es cuestión de gustos. pero sí, para mí realmente lo recomendable es por la mañana.
2: Okay.
5: Por la mañana.
2: Ok, perfecto. La última pregunta de mi parte, Jorge, si tuviera que darle un consejo a alguien que va a comenzar a hacer ejercicio en cuanto a la hidratación o en general, alguien que diga, ok, quiero comenzar, ¿qué me recomienda llevar? Qué sé yo, una botella con agua o consumir un snack luego del entreno. ¿Qué le recomendaría a alguien que va comenzando o que quiere comenzar más bien?
5: Bien, eso también es un punto bien importante porque algunas veces cuando hacemos actividad física nos da hambre. Entonces, sí, la verdad que número uno, llevar su toallita, ¿verdad? Para protegerse también del sudor de otras personas, que es muy importante. Siempre estar cargando su litro de agua, ¿verdad? Sí. Su litro de agua y hacerlo de manera prudencial, ¿verdad? Cuando lo crea necesario. Y lo otro es que podría ser un snack, podría ser una barra de proteína, podría ser incluso, como hablábamos hace un ratito, una fruta, una manzana verde, ¿cómo se llama? Un guineo, ¿verdad? Cualquier cosa que a esta persona pues le sacie la necesidad del hambre, ¿verdad? Entonces, okay. Cositas así, de pronto un sándwich de requesón con lechuga y cositas así. Okay. Todo va a depender también de los objetivos de cada una de las personas.
2: Claro.
1: Excelente, Jorge.
2: Claro,
1: antes de despedir la entrevista, nada más la información general para todas las personas que también estén interesadas de acercarse a los gimnasios de musculación del INDES.
5: Bien, tenemos un horario de lunes a viernes de 5 de la mañana a 8 de la noche en las sedes de Ciudad Merliot, sede INDES Prolongación Calle Arce y Estadio de Deportes de Playa. De lunes a viernes, de 5 de la mañana a 7 de la noche, en el Polideportivo El Polvorín y en el Complejo Deportivo de Santa Ana, ex Finca Modelo. Los sábados, de 6 a 12 de mediodía, todos los gimnasios.
1: Todos.
5: Una mensualidad de $20, sin cuota de mantenimiento, sin cuota de inscripción, sin ningún tipo de contrato. También los entrenos diarios cuestan $2, máximo 2 horas también, hay que decirlo, porque
2: sí, claro.
5: También hay veces que la gente se pasa
2: todo el día
5: que vamos ahí. O con el mismo ticket quieren ir a todos los gimnasios, ¿no? Tampoco. Y no. Durante las primeras 3 semanas también tienen asesoría de los instructores que les muestran rutina y cómo es el funcionamiento de cada una de las máquinas.
1: Okay. Excelente, entonces, Jorge. Aquí nos acompañó Jorge López, entrenador de gimnasios de musculación del INDES y pues uno de los entrenadores del año que tuvimos, por supuesto, en la gala de Esfuerzo y Gloria en esas tantas ediciones que se ha celebrado. Gracias, Jorge, por acompañarnos.
5: No, gracias a ustedes por la invitación.
1: Llegó el momento, Denis, de hacer el primer corte comercial. No se despegue que traemos muchos más invitados.

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1: Gracias por continuar en sintonía de Más Deportes Radio a través del dial de 100.9 La Chévere. Como lo mencionábamos antes de la pausa, seguimos con invitados importantes. En esta ocasión nos acompaña María Fernanda Merino, jefa de proyectos de la Secretaría de la Mujer y Familia de la Alcaldía de San Salvador Centro. Qué gusto, María Fernanda, que nos pueda acompañar. Buenas tardes.
2: Hola, buenas tardes. Gracias por recibirme.
1: No, el gusto precisamente que nos acompaña a través de Más Deportes Radio. María Fernanda, hoy traemos un tema bastante interesante porque la capital, pues, próximamente va a estar celebrando una carrera muy especial.
2: Sí, así es. Este 6 de septiembre tenemos la CIBA Run 2026, que es a favor de las personas con fibrosis quística.
1: Así es. Bueno, esta, ¿qué edición es precisamente de la carrera o es la primera vez que se realiza?
2: Es la tercera que tenemos bajo el liderazgo del alcalde Mario Durán, pero previamente se empezó a impulsar y a apoyar esta causa por el liderazgo del, en su momento, alcalde Nayib Bukele, ahora el presidente.
3: Okay. ¿Cómo nace esta iniciativa y el propósito también para poder realizarla ya año con año?
2: Sí, claro, la verdad es que para el alcalde Mario Durán es muy importante utilizar las bases deportivas y también de los espacios públicos como una plataforma para unir a las familias y que se puedan promover también estas causas de solidaridad, ¿verdad?, en el pueblo salvadoreño. El tema de la fibrosis quística, la verdad que casi no se habla, pero es súper importante, ya que el 25% de los embarazos tiene posibilidad de tener un bebé con fibrosis quística. Nosotros podemos ser portadores de este gen, pero se activa únicamente si ambos padres lo tenían. Okay. Entonces ahí es cuando tiene este efecto en el bebé, y es un tema que muchas veces no se habla. Es una enfermedad también genética que dificulta mucho el tema de la respiración y afecta la calidad de vida y la esperanza de vida. Antes, cuando la fibrosis no tenía tantos fondos, era algo que los chicos normalmente llegaban a 15 años de edad. Eso era lo que se conocía, y últimamente se ha podido hacer el doble de esperanza de vida. Ahora la fibrosis tiene, pues, pacientes de hasta 30 años que ya están siendo padres, que ya están terminando sus carreras, unos se están casando también. Entonces es bonito ver este cambio en la misma fundación, y ellos también están haciendo la transición a poder apoyar personas con fibrosis quística a través del Hospital Sacamil también. Entonces ya van a empezar a apoyar no solo a niños de forma gratuita, actualmente los apoyan en el Hospital Bloom, pero van a estar haciendo esta transición también a apoyar a adultos, y es por eso que todos estos fondos van destinados completamente directamente a la Fundación contra la Fibrosis Quística.
1: Okay. Hablemos un poquito de, si gusta, de los detalles de la carrera, cómo es el mecanismo para poder participar y las diferentes categorías que va a contar la misma.
2: Sí, súper bien. La verdad que la carrera es apta para que participe toda la familia, okay, incluso los peluditos, así que la categoría 1 y 3 de 1 y 3 kilómetros es pet friendly, y luego las 5 y 10 ya es para el resto de la familia también, quienes tengan un poquito más de práctica. Queremos que sea, hay una categoría también familiar, entonces queremos que puedan participar con los niños y todo, porque sabemos que no todos estamos acostumbrados a las distancias muy grandes, y pueden adquirir el kit a través de la plataforma de Amigo. Cuesta $20, okay, más el fee que ya trae la plataforma, que es de $2.50, $2.99, no recuerdo muy bien, pero pueden adquirirlo a través de esa plataforma. Les incluye la gym bag, la camisa, y tenemos varios patrocinadores también que están dando regalitos ahí en los kits. Vamos a tener la entrega de los kits el 4 y 5 de septiembre en Decathlon de Multiplaza, y la carrera es el 6. A las 6 de la mañana iniciamos con el calentamiento, okay, y ya luego la carrera.
3: Okay. ¿En el centro histórico arranca?
2: Sí, arrancamos en la Plaza Gerardo Barrios, y el recorrido va incluso hasta El Salvador del Mundo, el más largo. Ya el de 1 kilómetro es alrededor, solo en los alrededores de la Plaza Gerardo Barrios.
1: María Fernanda, además de la carrera, pues como ya había mencionado, cuentan con patrocinadores. ¿Se espera alguna que otra actividad de parte de los patrocinadores? ¿Alguna activación de marca de parte de ellos?
2: Sí, claro que sí, vamos a tener activaciones de marca de todos los patrocinadores en los alrededores de la plaza. Igual van a estar dando muchos premios premios tanto para las personas como tenemos patrocinadores también para los peluditos. Así que para que participen con el peludito están más que invitados. Les vamos a dar su bandana para las mascotitas y van a haber premios también que entre ahí un poquito de spoiler van unos sacos de comida para los chiquitos. Okay. Así que okay, para que puedan participar con los perritos también.
3: Muy bueno, bien.
4: Este domingo una buena opción para, bueno, para realizar una actividad física y también apoyar la noble causa. Digamos, ¿cómo se sienten ustedes como alcaldía de impulsar este tipo de actividades?
2: Sí, así es. La verdad es que van a tener que madrugar un poquito el domingo porque es a las 6 de la mañana, pero la verdad que creo que es una causa bastante solidaria en la que debemos participar como familia también y como personas. Nosotros como alcaldía estamos más que contentos. La verdad es que esta carrera sí requiere bastante trabajo, pero estamos muy felices porque conocemos a los chicos. Van a estar ahí un par de pacientes de la fibrosis quística también acompañándonos. Ellos siempre participan. La verdad que es muy lindo ver cómo han ido creciendo en estos últimos 3 años. Entonces estamos muy felices de apoyarlo. El alcalde es un tema que le encanta. También el tema del deporte, él promueve bastante lo de hacer deporte, tener una vida sana y ese equilibrio. Entonces, el apoyar y mejorar la calidad de vida de los chicos es algo que no tiene precio.
3: Igualmente es fundamental el apoyo, ya lo mencionaban ustedes también, de los patrocinadores, de otras marcas, otras instituciones incluso que se suman a esta causa. También es importante para la alcaldía el poder contar con ese apoyo.
2: Claro que sí, ya que todos esos patrocinadores no es un patrocinio a la alcaldía. Lo importante mencionar es un patrocinio directamente a la Fundación contra la Fibrosis Quística, porque todo el dinero que ellos dan también de este patrocinio va directamente a estos niños y ayuda. Entonces, igual, si alguien ahí para el próximo año está interesado, sí, de patrocinadores, se puede sumar a la causa. Estamos más que contentos de recibirlo y que puedan apoyarnos en eso.
1: ¿Cómo han visto la evolución de la carrera? Bueno, mencionaba que bajo esta gestión es la tercera edición, pero ya son 6 en total. ¿Cómo han visto el apoyo y el crecimiento del público de involucrarse, no solo a nivel deportivo, sino también apoyar a esta causa?
2: La verdad que ha crecido bastante. Yo sé que a veces la gente nos pregunta también si pueden comprar el kit, pero tal vez no están muy acostumbrados a correr. Igual es algo que nos interesa. Es una carrera que con los años se ha ido posicionando. La gente ya lo espera. Casi siempre la mantenemos en septiembre. El año pasado la hicimos en octubre, pero la gente está muy emocionada. A veces nos aportan también solo con comprar el kit. Ese dinero va directamente a la fundación y actualmente estamos esperando alrededor de 3,000 personas que corran la carrera. Sabemos que hay carreras que son más grandes, pero poco a poco pensamos alcanzar a más. Ahorita sí es un total de 3,000 personas las que han comprado el kit, entonces todavía tenemos un poquito más, así que siempre pueden apoyar y siempre estar pendientes.
1: Y es una buena alternativa que de repente no puedes cumplir por algún compromiso, puedes apoyar la causa comprando el kit y así apoyas a la noble causa.
5: María Fernanda, aparte de la Cyber Run 2026, ¿la alcaldía tiene programado otras actividades en lo que resta del año?
2: Sí, tenemos más actividades siempre. También otro de los puntos que apoyamos con el alcalde Mario Durán es la Liga contra el Cáncer. Ellos tienen una carrera y una pink tent que vamos a seguir teniendo para que puedan comprar también los kits. Esta semana tenemos el lanzamiento de esas actividades. Y igual, pues el alcalde siempre promueve las actividades deportivas que tenemos de nuestros equipos de básquetbol, de voleibol, así que están más que invitados también a asistir a todas estas actividades.
5: Sí, hace poco que en Fútbol Playa también se coronaron campeonas.
2: También.
3: Sí, es cierto, el primer título en primera categoría, porque en segunda ya habían sumado, sido, sí. Yo tengo otra pregunta en cuanto al monto recaudado. Sí, se maneja una cifra del año pasado y sí, la idea es superar esa cantidad.
2: Sí, así es. El año pasado tuvimos un total de $30,000 recaudados. Este año esperamos subir la cantidad, igual porque se han sumado más patrocinadores y más personas que lo están conociendo. Esperaríamos un 25% más al menos, ¿verdad? Para poder brindarles más ayuda, porque con eso ellos se mantienen igual todo el año.
3: Claro. Excelente. Sí, María, ojalá.
5: Sí, María Fernanda.
2: Así que están invitados también a comprar.
3: Sí, justo eso también, la invitación para la gente que todavía no ha comprado el kit, que se animen, como ya ustedes lo mencionaban también, guíe, si no pueden ir, no hay problema.
2: Si no les gusta madrugar, pueden comprar el kit. La camisa está muy linda también.
3: El punto es apoyar, exacto.
5: María Fernanda, antes de despedir la entrevista, nuevamente repítanos la información, fecha, hora,
1: precios y dónde puede adquirir el kit las personas?
2: Claro que sí, pueden adquirir su kit a través de Amiibo. Cuesta $20 el kit. Trae la gym bag, la camisa y hay un par de regalitos de los patrocinadores. Okay. La carrera es el 6 de septiembre a las 6 de la mañana. Iniciamos y tienen la categoría 1, 3, 5 y 10 para excelente, que participen todos.
6: Ahí está. Perfecto. La
2: invitación. Gracias.
1: Muchas gracias, María Fernanda. Llegó el momento de hacer el segundo corte comercial, mi buen Denis, y ya regresamos con mucho más Deportes a Más.

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1: Gracias por continuar en sintonía de Más Deportes Radio cuando son las 12:33 del mediodía. Gracias por estar al pendiente. Ahora le damos la bienvenida al tercer invitado. No, mentira. Se une Moisés Milián precisamente a la mesa. Qué gusto tenerte nuevamente, Moisés. ¿Cómo estás?
2: Bueno, ¿qué tal, compañeros? Mucho de qué hablar, mucho deporte que se está desarrollando justamente a media semana, así que atentos.
1: Excelente. Precisamente de las tantas actividades que se continúan desarrollando, pues el día de ayer se realizó el sorteo para la fase nacional de la Junior NBA Leagues 2026, que ya entra en su etapa decisiva con 32 equipos clasificados a esta ronda nacional de correspondiente a los Juegos Deportivos Estudiantiles Nacionales 2026, luego de superar las etapas regionales en las que participaron 60 equipos y alrededor de 1,200 estudiantes. Los 32 conjuntos, 16 en masculino y 16 en femenino, fueron presentados durante un acto en el que también se realizó el sorteo que definió los emparejamientos de esta fase nacional. La distribución quedó establecida con 10 equipos de la zona central, 8 occidental, 8 para central y 6 de la zona oriental. El presidente del INDES, René Martínez, destacó el proceso que han seguido los equipos para llegar a esta instancia, y es que de los 1,200 jóvenes alrededor de todo el país que han participado en etapa regional y departamental de este proyecto de Junior NBA, pues ellos corresponden a los 32 equipos que llegan a esta etapa nacional, la cual va a comenzar con octavos de final programados del 4 al 9 de septiembre. Los cuartos de final se disputarán los días 17 y 18 de septiembre, mientras que semifinales están programadas para el 25 de septiembre y la gran final el 27 de septiembre. Emparejamientos en rama masculina de octavos de final quedaron de la siguiente manera: Indiana Pacers del San Francisco de Asís contra Charlotte Hornets del Colegio Centroamérica, ambos de la zona occidental de Sonsonate para ser específicos. Milwaukee Bucks del Colegio San Francisco de Asís frente Detroit Pistons del Centro Escolar Sotero Laines. Utah Jazz del Liceo Integral versus Houston Rocket del Colegio Don Bosco. Miami Heat del Centro Escolar José Pantoja Hijo versus Sacramento Kings del Itexal. New York Knicks versus Atlanta Hawks. Golden State frente a Phoenix Suns. Philadelphia 76ers frente al Oklahoma City Thunder y Portland Trail Blazers contra Boston Celtics. Eso en masculino, y en femenino así rápidamente: Chicago Bulls contra Washington Wizards, Golden State Warriors contra Milwaukee Bucks, Phoenix Suns contra 76ers, New Orleans Pelicans contra Charlotte Hornets, Miami Heat contra Dallas Mavericks, Oklahoma City Thunder contra Utah Jazz, Cleveland Cavaliers contra Houston Rockets, Denver Nuggets contra Sacramento Kings. Luego de disputar las dos primeras rondas de la postemporada, los equipos que avancen a semifinales se concentrarán en el Hotel Indes a partir del 24 de septiembre, donde realizarán entrenamientos y participación en actividades formativas previo a disputar esta instancia el 25 de septiembre. Guille, así rápidamente comentario de precisamente estos sorteos, que siempre es una motivación para los chicos seguir estando en estas instancias decisivas de Junior NBA.
3: Sí, ya los 32 equipos conocen el camino para llegar a la final o a la etapa de definición por el título el próximo 27 de septiembre. Ya bien lo apuntabas, y quizás lo más destacado es, y lo decía el propio presidente de la FESABAL, que ya los chicos que participaron en la primera edición de esta Junior NBA ya tienen la oportunidad de participar o ser parte de procesos de selecciones nacionales. Así que podemos decir que se cumple uno de los grandes objetivos, que el deporte estudiantil también se puede conectar con el deporte de alto rendimiento, y por ese motivo creo que es de aplaudir un proyecto muy ambicioso que ya lleva 4 ediciones y que obviamente sigue generando esa cultura del deporte, de involucrarse en el baloncesto desde temprana edad para estos chicos, que es una motivación tener todas las condiciones que desearía tener un basquetbolista profesional.
1: Y precisamente, Moisés, como ya bien dice Guille, un proyecto ambicioso que pues para mí cada vez año con año sigue teniendo éxito.
2: La verdad es que sí, y lo bueno de este tipo de proyectos que va sacando talento que a la postre o en un futuro pueden ser ya deportistas relevantes dentro de esta misma disciplina deportiva. Hemos sido testigos también de varios jugadores que han pasado por las diferentes categorías, sub 15 y las demás, ¿verdad? Y que también a la larga pertenecen a los equipos de la Liga Mayor de Baloncesto.
1: Correcto. Así rápidamente le cuento también que la programación de Junior NBA contempla actividades complementarias. El 17 y 18 de septiembre se desarrollará la fase final del evento estudiantil de baloncesto 3x3 para categoría 15-17 años, con competencia femenina y masculina en el Centro Comercial Plaza Merliot. Del 18 al 20 de septiembre se realizará el Coach Academy en el Gimnasio Nacional Adolfo Pineda, con 40 entrenadores que tendrán la oportunidad de actualizar conocimientos en esta clínica. Y también los días 26 y 27 de septiembre se llevará a cabo otra clínica, esta vez para árbitros en las duelas también del Gimnasio Nacional. La actividad de la Junior NBA continuará después de la gran final con el Selection Camp, programado del 2 al 4 de octubre, en el que participarán 100 jugadores, 50 niños y 50 niñas. Así que eso en cuanto a la actividad de Junior NBA. Pasamos ahora a platicar de lo que aconteció este pasado fin de semana también en el lago de Ilopango.
4: Así es, Saúl. Bueno, la Federación Salvadoreña de Remo realizó el sábado anterior la segunda fecha del campeonato nacional, competencia que reunió a 45 atletas y 11 categorías en el Club Salvadoreño Corinto, esto en el lago de Ilopango. Bueno, hablábamos con Roberto López, el presidente de la Federremo, y destacaba el número de participantes para el que anteriormente no se había llegado a esta cifra, y también destacaba lo del aporte, las inscripciones en la categoría infantil, que había sido un tanto numerosa, y que esto marca como una de las novedades también de este campeonato, que se desarrolló en las competencias de single ligero, doble school mixto, cuádruple school, en un circuito de 2 kilómetros, que fue el área donde los diferentes remeros desarrollaron su técnica, mostraron su entusiasmo y pusieron en práctica todo el trabajo que venían realizando durante los entrenamientos. Citando las palabras y para reforzar el tema, decía Roberto López que era la primera vez que lograban completar un quórum tan amplio en un campeonato nacional. Y también estaba el tema de la participación de, por primera vez, del grupo de élite de elementos de la Fuerza Armada, aunque en esto ellos no se involucraron directamente en la competencia, sino que para ellos era más un chequeo y una prueba física, podríamos decirlo, según lo destacó el presidente de la Federremo.
1: Así es, a nivel nacional todavía esta competencia todavía le resta una jornada para culminar ya, y luego posterior a eso se realizará un nacional precisamente para cerrar la actividad, además de los campeonatos indoor que también tienen programadas 2 fechas por delante para culminar la actividad, eso a nivel, como ya bien lo digo, nacional. A nivel internacional, El Salvador va a tener representación en remo precisamente en los Juegos Olímpicos de la Juventud, donde Adriana Tausen va a ser representante de El Salvador en esa competencia. Así que todavía un poco más de actividad para la Federremo en lo que resta del presente 2026. Pasamos a hablar ahora de paranatación, Madeline, que también tuvo actividad a nivel estudiantil.
5: Así es, Saúl, continúan los Juegos Deportivos Estudiantiles Nacionales 2026, tanto para estudiantes convencionales como para chicos con discapacidad, y justamente en esa línea el Complejo Deportivo de Ciudad Merliot fue la sede de las competencias de la fase nacional de paranatación. En el evento participaron 108 atletas de 34 centros escolares de San Miguel, San Vicente, Cabañas, Santa Ana y Sonsonate, y por supuesto de San Salvador. Y el evento es organizado por la Asociación Deportiva Salvadoreña de Paranatación, ADESPAN, y por supuesto es acompañada por el Instituto Nacional de los Deportes de El Salvador y el respaldo del Ministerio de Educación, Ciencia y Tecnología. Hablábamos como comunicaciones de Indes con Verónica Guzmán, la presidenta de la asociación, y ella comentaba que este evento duplicó la cantidad de competidores en comparación con el 2025. Ella mencionaba: este es el segundo año que organizamos esta competencia y hoy elevamos al doble la cantidad de competidores. Para este evento contamos con categorías que van desde los 10 años hasta los 20, divididos en 4 o 6 bloques. Además, se completó una prueba de exhibición con chicos menores de 10 años, quienes están comenzando en la paranatación. La meta es buscar con los atletas que continúen formándose, que continúen fogueándose en el deporte y el poder tener todo ese acompañamiento, todo ese apoyo al final ha hecho para la Asociación Deportiva Salvadoreña de Paranatación tener más visibilidad, por supuesto, siempre gracias a los Juegos Deportivos Estudiantiles Nacionales para chicos con discapacidad, y eso fue lo que permitió que ellos pudieran duplicar la cifra de participantes comparado con el 2025, que al final lo que busca es que los chicos puedan seguirse superando, motivándose también, y obviamente, por supuesto, ya en cuanto a lo deportivo, siempre tratando de encontrar, de conseguir otros atletas que van surgiendo y que al final, así como lo hemos venido hablando en general en los Juegos Deportivos Estudiantiles de nuestro país, hemos ido descubriendo poco a poco otros talentos, chicos del interior del país que tienen una habilidad para cualquier deporte, y gracias a estos Juegos Estudiantiles se han podido tener en el radar, podemos decir, de alguna manera. Entonces, igualmente, así como en el deporte convencional, en el deporte con discapacidad, los juegos van avanzando súper, súper bien, y ya hoy sí completaron la paranatación, los chicos de paranatación ya completaron la fase nacional.
1: Así, importante igualmente el desarrollo de esta actividad, y felicitar igualmente a toda la organización de los Juegos Deportivos Estudiantiles Nacionales que pues siempre con éxito culminan este tipo de actividades. Pasamos a hablar ahora de lo que ha acontecido en la Liga de Ascenso, por lo menos en la jornada del día de ayer. Vamos a repasar rápidamente los resultados que nos dejaron los partidos de la jornada de martes, segunda fecha de esta Liga de Ascenso, la nueva Liga de Ascenso. El Audaz igualó 3-3 frente a San Rafael. El ADET Aruba cayó frente al Forfut 1-2. Tenancingo sigue de manera solvente, segunda victoria de manera consecutiva y de forma holgada, 4-0, esta vez frente al Orión Fútbol Club. Y vamos a platicar también de lo que aconteció en el Nacional Las Delicias, donde estuvo Madeline en el partido entre Martes Soyapango y Once Municipal. Madre.
5: Miren, chicos, bueno, oigan, también, realmente fue un partido de verdad muy, muy intenso. Comenzó ganando Once Municipal, la verdad que dominó casi que todo el partido, hay que decirlo. Se fueron al descanso del medio tiempo 2-0 arriba Once Municipal, pero al regresar del descanso cambió completamente el panorama para Martes Soyapango, porque sí, esto ya a título personal, yo sí notaba a un Marte que, pese a estar con su gente, estar en casa, no digo que la gente de Once Municipal no vino, porque también el partido era a las 7 de la noche y estaban en Las Delicias apoyando, pero igualmente la gente de Marte también se hizo presente en el Estadio Nacional Las Delicias, y sí se veía como un poco apagado, no la gente como tal, sino el equipo se veía un poco descontrolado en los primeros minutos, y sí fue superior Once Municipal, pero ya al llegar a la recta final del segundo tiempo, el chip cambió radicalmente en Martes Soyapango, y de manera consecutiva anotan sus 3 goles, que fueron gracias a Carlos Velasco. Él anota el primero y el primero y tercer gol para Martes Soyapango, y el otro gol fue gracias a Iván Barahona. En cuanto a los goles de los canarios de Once Municipal, los encargados fueron Carlos Laínez, que al minuto 5 fue muy rápido, la verdad, ese gol, y luego al minuto 17 Manuel Girón amplió la diferencia, pero se quedaron únicamente con esos 2 goles al inicio, y como lo menciono, ya en el cierre del partido logran empatar, y de verdad ya habían dado los minutos agregados, ya estaban en el 90 más 3, cuando aparece nuevamente este chico Carlos Velasco, y anota el gol de la victoria para Martes Soyapango. Una victoria que realmente le venía muy bien porque en la primera jornada empató contra Fuerte Aguilares. Entonces, al final se queda con un punto nada más. Y ya en el caso de Once Municipal, sí venía de sacar una victoria. Pero al final, ya con esta derrota, se queda únicamente con 3 puntos. Y ya Martes Soyapango sí logra sumar a 4 puntos, compañeros.
1: Así la victoria del Martes Soyapango. Hoy va a continuar la actividad. 4 partidos nuevamente. Neopipil frente a San Marcos en el Estadio José Borjas Castillo. A las 2:30 de la tarde, a las 3 p.m., el vencedor frente a Sal y Mar en el Municipal de Huracán. Luego en el Estadio Juan Francisco Molina a las 3 de la tarde, Roble frente a Pumas, transmitido por Fox. Y a las 3 de la tarde igualmente en el Estadio Once Lobos, el local Once Lobos frente a Izal. Con los demás partidos pues estarán o se transmitirán a través de Aloud Sports. ¿Qué día le toca a usted, Moisés?
3: Eso le iba a preguntar, no, si le tocaba.
1: Todavía,
3: ya estaba confirmado. Designado a ese partido, pero no.
1: Ya estuvo en uno.
2: Ya estuve, ¿no?, en Martes Soyapango contra Fuerte Aguilares.
3: ¿Qué le pareció el partido en general?
2: Interesante también, sobre todo cómo jugaba Martes Soyapango, que le costó un poco acoplarse al inicio del partido, pero poco a poco fue tomando el control del encuentro. Un error fue que lo marca en aquel entonces, en el partido por la primera jornada, que fue precisamente ante Fuerte Aguilares, partido que se llevó a cabo en FESA, ya en WhatsApp, pero yo veo, no se me hace extraño esta victoria de Martes Soyapango, que la verdad es un equipo bastante interesante, con lleno de mucha juventud también, sobre todo el sector derecho, tanto su lateral derecho como su extremo derecho, pueden hacer mucho daño a cualquier equipo debido a que se entienden a la perfección, así que va a ser muy interesante ver lo que vaya haciendo este equipo.
1: Hoy vamos a tener el partido que se va a transmitir por Fox y prácticamente el estelar, podríamos decirlo de alguna forma, porque Pumas visita al Roble, un Roble que ya por lo menos lo vimos en Copa Presidente, que ha sido muy solvente bajo el mando del Polilla da Silva, y un Pumas de la Universidad del Salvador que pues ha renacido, podríamos decirlo, después de tantos imprevistos que pasó por primera, por segunda y por tercera, pero ahora

0: partido que no le va a faltar los reflectores, y creo que lo más significativo, y a partir de ahí se van a tener que acostumbrar los jugadores y van a tener que ser más disciplinados, cuidarse más, es el tema de estar jugando constantemente, ¿verdad? Sí. Porque prácticamente van a ser dos partidos a la semana los que va a disputar cada uno de los equipos que conforman esta Liga de Ascenso, algo que no estaban acostumbrados, salvo los equipos que clasificaron recientemente el tema, o fueron parte de esta última edición de la Copa Presidente.
1: Así que va a ser un partido bastante interesante. Le repito así rápidamente los horarios, la hora en la que usted va a poder sintonizar dos partidos de este día miércoles: Neopipil San Marcos a las 2:30 por Alaud, Vencedor con Salimar a las 3 de la tarde en Alaud, Roble Pumas en Fox a las 3 de la tarde, y a la misma hora Once Lobos contra Izalco en Alaud Sports. Mañana vamos a estar platicando precisamente de los resultados que nos deje este día miércoles, y por supuesto también la jornada que se va a cerrar igualmente el día de mañana, la segunda fecha de este torneo de Liga de Ascenso de El Salvador en su edición del torneo Apertura 2026. Pasamos a hablar ahora del ámbito internacional. El día de ayer se cerró el mercado de fichajes para muchos equipos, y precisamente con un par de sorpresitas que nos dejó de última hora, precisamente las transferencias, entre la que destaca precisamente la de Enzo Fernández, que a cambio de 145 millones de euros fue traspasado del Chelsea de Xavi Alonso al Manchester City de Enzo Maresca. ¿Qué te deja la sensación de este fichaje, de este traspaso precisamente?
2: A la falta de Rodri, quizás.
0: Sí, bueno, la verdad es que cuando uno empezó a ver el mercado del City y que prácticamente dejó ir a todos los mediocampistas que formaron o conformaron esa época dorada de los Sky Blues, porque se fue Ilkay Gundogan anteriormente, Bernardo Silva, Rodri, se fueron todos los jugadores habilidosos que tenía ese centro de campo, uno hacía presagiar que qué iba a pasar con este equipo, pero prácticamente en un abrir y cerrar de ojos reconstruyó ese medio campo. A título personal, a mí Enzo Fernández no es un jugador que me guste, y creo que no tiene las mismas cualidades de Rodri. Sí es un jugador que tiene más recorrido, probablemente tiene mayor o mejor pegada, y hay que ver cómo lo desarrolla bajo la idea de Maresca. Igual creo que no era el técnico indicado para el City, pero vamos a ver. Lo cierto es que el City, el Chelsea son los dos equipos que más han gastado en la Premier League. El City más de 550 millones solo en esta última ventana de fichajes, así que veremos cómo le va al equipo que después de esta era que ha dejado Guardiola en el conjunto inglés.
1: Otro de los fichajes que se dio a conocer precisamente hace en esta última semana precisamente era el de Gabriel Jesús de Arsenal a Barcelona.
2: Creo que nadie se lo esperaba.
1: Creo que era el tapado, como dirían en España. Pero qué sensación te deja a ti, Moisés, el hecho de no se pudo cumplir el fichaje de Julián Álvarez, pero fueron por un plan B o C, que fue Gabriel Jesús.
2: Y fíjate que va a ser interesante porque Rafinha lo está haciendo muy bien de nueve.
1: Sí,
2: está
1: le ha caído bastante bien la posición.
2: Le ha caído bastante bien la actitud en cómo lo ha tomado también. Y
0: de hecho va a Pichichi.
2: Sí. Así que vamos
0: más que Mbappé.
2: Y qué bueno que también Gabriel Jesús se está mostrando quizás asertivo con sus declaraciones, porque dijo que están jugando bien.
0: No lo puede replicar las declaraciones, pero las podemos decir así de manera genérica.
2: Correcto, pero sí está jugando bien de momento, así que va a tener que llegar a ganarse un puesto.
0: Les digo de manera sincera, yo creo que el Barça ha hecho un movimiento para darle espacio a Julián Álvarez.
1: Sí, podría ser.
0: Creo que es un jugador que una o dos temporadas asume que puede ser suplente, como Gabriel Jesús, porque sabe que no ha tenido protagonismo, que las lesiones no lo han respetado, y en ese espacio puede llegar la araña que
2: Pero sabes que yo pienso que en este caso Gabriel Jesús va a ser de ese típico jugador, así como
0: que la va a reventar.
2: La va a reventar, va a caer bien en el Barça y de alguna forma la van a extrañar.
0: Bueno, puede ser.
2: Así como fue De Jong.
0: Bueno, puede De Jong ser. A Aubameyang en algún momento que llegó y solo estuvo 6 meses, pero vaya que la rompió.
2: Se ganó el equipo.
0: Sí.
1: Entre otros traspasos que se protagonizaron en este cierre de mercado, pues José María Jiménez del Atlético de Madrid a préstamo al Deportivo La Coruña. Igualmente, Marc Casado de préstamo del Barcelona.

0: Arsenal, Depor también. También tenemos el traspaso del Manchester City, de Jack Grealish hacia el Everton, que se une nuevamente al equipo de Merseyside, a préstamo una vez más. Jonathan David, lo platicábamos el día de ayer en el cierre del programa, de préstamo de la Juventus al Atlético de Madrid, y a eso, como una reacción de la salida de Jonathan David, se suma Nick Voltemade, delantero también del Newcastle, que se incorpora a la Juventus en calidad de cedido. Igualmente, Eitan Enguaneri del Arsenal va de préstamo al Borussia Dortmund. Harvey Elliott, que creo que es uno de los sorpresas igualmente de Liverpool, pasa de préstamo al Valencia. Y así precisamente muchos otros nombres que se suman, en el caso de el Dibu Martínez también, que ya debutó con el Chelsea, se suma como traspaso procedente del Aston Villa. Y a eso también la salida de Robert Sánchez, que era el portero titular hasta ese momento del Chelsea. Ya con estos otros nombres que también ya habíamos conocido antes, después de la Copa del Mundo, compañeros, les planteo para ustedes, ¿quién les ha dejado la mejor sensación, que ha hecho pues un mejor mercado de fichajes o un buen mercado de fichajes?
1: El Barça.
0: ¿Por qué?
1: Por Anthony Gordon, que le ha salido muy bien, el jugador que entra como revulsivo también, fuera de Yemi también, que son dos jugadores que a la larga han respondido hasta el momento en Liga. Vamos a ver si continúan con este ritmo, pero de momento creo que los dos fichajes que ha hecho el Barça han salido muy buenos, tanto de Yemi como por Anthony Gordon.
0: ¿Qué guía?
2: Bueno, yo...
0: El Depor.
2: No, el Depor ha hecho un gran... Ha hecho un gran mercado. Sí. Hay que verlo el City, creo que sí...
1: Todavía no terminan de engranarla.
2: Sí, ¿verdad? Obviamente acaban de llegar, pero... yo creo que el Madrid en términos generales ha hecho también un buen mercado. Quizás la cereza del pastel era Rodri.
0: Porque o un medio centro.
2: O un medio centro que dominara ese medio campo, que marcara los tiempos de cómo debe jugar el Madrid, algo que no ha ocurrido en los últimos años. Pero creo que en líneas generales el Madrid reforzó las posiciones que se le venían pidiendo que lo hiciera. Ahora, yo creo que en el Barça, si pongo el interrogante, no sé si he llevado a los jugadores con la suficiente jerarquía como para dar el salto de calidad en la Champions. Eso, porque obviamente es Lewandowski ya no está y era una pieza...
1: Es de ver cómo responde.
2: Rafa. Clave, sí. Pero imagínate, se te lesiona.
1: Sí, es cierto.
2: Y aparte, aparte Rafinha no puede jugar todos los partidos.
0: Eso también.
2: Madeline, pero vamos a ver.
0: ¿A ti quién te ha dejado la sensación que ha hecho mejor mercado de fichajes?
3: Yo estoy de acuerdo con Moy. Realmente considero que el Barça ha comenzado muy bien también. Si bien la temporada va iniciando y todo, pero considero que fue muy acertado también el fichaje. Ya lo mencionaba también Moy, el caso de Rodri, creo que es el más evidente, pero dentro de todo el resto de fichajes también han estado muy bien. Entonces sí, no es tanto ¿cómo se dice? Por la afinidad al equipo como tal, realmente, pero en cuanto a los que sí he seguido y sí he notado, sí me quedo con el Barcelona realmente. Considero que ha iniciado muy bien la temporada y esperaría que con estas incorporaciones continúe así.
0: Benjamín.
4: Para mí que el Barcelona y el Real Madrid han sabido mover las piezas, han sabido invertir sobre todo eso. Jugadores en posiciones que, como ya decía Guillermo, habían dejado señalado a algunos jugadores, se han hecho los cambios y bueno, han sacado la billetera, ha tocado, como digo, hacer ese tipo de cambios, y creo que también es el producto de la presión que se tiene con estos equipos de ganar o ser protagonistas en una Champions.
0: Sí, precisamente equipos como Real Madrid, Barcelona, Manchester City, Chelsea, que tienen la capacidad monetaria para dar este tipo de fichajes, pero sobre todo en el caso del Madrid, que creo que fue el que más invirtió y creo que también el que más ingresó.
2: Pero no hay una gran diferencia, porque estaba viendo el mercado, 120 creo que gastó el Madrid al final.
0: Sí.
2: Y el Barça creo que 180, entonces no, tampoco es diferencia bien mal a comparación de los equipos de la Premier League. De hecho, el Madrid en mercado de fichajes aparece creo que octavo, noveno en esa clasificación de equipos que más gastaron. Los primeros siete son de la Premier League.
0: De la Premier League, sí, pero es porque en la Premier League se infla mucho el precio de los jugadores y debido a eso precisamente. Así que en cuanto a salidas, me atrevo a decir que el Madrid también fue el que terminó ganando, porque todos los canteranos
2: se vendieron la mayoría
0: arriba de los 10 millones de euros por lo menos, y el mayor cotizado fue Gonzalo con 40 millones de euros. Así que eso es importante porque amortiza bastante bien el gasto que hizo el Real Madrid en la inversión de este mercado de fichajes.
2: Antes que nos despidamos, solo una información, reiterar el tema de la selección de fútbol playa. Hoy se actualizó nuevamente la clasificación o el ranking. El Salvador sigue liderando el tema de la CONCACAF en el masculino, primero y número 3 a nivel mundial. Se mantiene porque no hay una variación en el tema de la clasificación. Y la selecta femenina aparece segunda de CONCACAF, número 11 a nivel mundial. Tengo entendido que la selección los próximos días van a dar información muy importante porque va a retomar la actividad, no solo a nivel de entrenamiento, sino que competencias. Entiendo que va a tener un buen sparring ahí en Sudamérica.
0: Importante porque lo necesita. Llegamos al final de Más Deportes de esa radio. Gracias, Madeline.
3: Un placer, como siempre.
0: Gracias, Benja.
5: Gracias, igual, y feliz día.
0: Gracias, Moisés.
1: Un gusto.
0: Gracias, aquí.
2: La honra que me hacen invitarme.
0: Gracias a Denis Cruz en la realización, a Novia Guidos en la fotografía y a Don Rolando en cabina de 100.9 La Chévere. Les deseamos a todos un feliz miércoles.
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2: 1:04 p.m.
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1: 1:10 p.m. Buenas tardes, familia de Radio La Chévere. ¿Cómo están? Bienvenidos.
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1: 1:10 p.m. Buenas tardes a todos. Qué gusto saludarlos a esta hora. Provechito para los que están almorzando en sintonía de La Chévere 100.9. Katy Rivera ya en los controles de la nave, como dice Andreita, ya por acá en la nave más chévere de todo El Salvador. ¿Le duele a quien le duela? ¿Cómo están, familia? Qué gusto saludarlos. Feliz miércoles, mitad.

0: Bueno, qué gusto saludarlos a esta hora de la tarde. Bienvenidos a todos. ¿Cómo están? Feliz miércoles, ombliguito de semana.
1: Buenas tardes, señorita Catherine Rivera.
0: Hola, buenas tardes.
1: Muy bienvenida a su turno para que nos dé la mejor programación de la tarde.
0: Claro, acá estamos.
1: Señorita Catherine Rivera, quería ver si me podía complacer con una canción de Nicho Hinojosa. Así son ellas.
0: ¿Cómo?
1: Feliz tarde, bendiciones.
0: Gracias, igual, feliz tarde. Gracias a todos por estar en sintonía de La Chévere, La Chévere 100.9.

0: Es un gusto acompañarlos una tarde más. Bienvenidos a todos al Vacilón Más Chévere. 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
0: Medicamentos de confianza. Vámonos. Bienvenidos a todos. Ya sabemos que la dinámica desde la 1 hasta las 4 de la tarde es complacerlos a través de notas de voz. Así que si usted tiene tempecito por ahí, agarre su celular y envíeme una nota de voz. Salúdenos.
2: Amigo,

Bueno, gracias a todos los que ya se están reportando conmigo. Me dice Katy, ¿me puede complacer con una canción? Amiga o amigo, ¿cuál es su nombre? Cuénteme. Quiero la canción Mis Dos Amores de Los Cardenales de Nuevo León. Bueno, vámonos con esta cancioncita. Primera vez que...

0: Ahí estaba sonando esta canción. Saludos y hoy sí vamos complaciendo solo por nota de voz.
1: Buenas tardes, mi nombre es Ever.
0: ¿Cómo estás? ¿Cómo le va?
1: Espero que todo bien. Ah, ¿me puede poner la canción Dos Mujeres, Un Camino por Bronco, por favor? Muchas gracias. Feliz tarde.
0: Dos Mujeres, Un Camino. Bueno, ahorita les suena y saludo. Gracias por estar en sintonía de La Chévere.
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0: Rosa. Buenas
1: tardes. Hola, Colochita, ¿cómo está? Buenas tardes.
0: Un gusto escucharla. Sabe que usted es mi locutora preferida. Sí, y a veces no le escribo porque cuando trabajo, cuando estoy aquí en mi casita descansando, es cuando aprovecho a escribirle y a molestarla, a pedirle una cancioncita. Que le vaya bien de los Bukis.
1: Ah, gracias, ok. Yo dije que le vaya bien.
0: Soy
1: me está pan, echando.
0: Soy fiel oyente de la Cheche Chévere.
1: Bueno,
0: bendiciones,
1: tan linda.
0: Mi niña hermosa.
1: Gracias, igual. Bendiciones, Colochita. Yo dije, ¿y por qué me está mandando ya por allá? Dije yo, ¿qué está pasando? Que le vaya bien si voy llegando. Saludos, Colochita. Feliz tarde para todos. Saludos a nuestros amigos que están fuera del país conectados con La Chévere.

0: de amarla.
1: Ahí está sonando, que le vaya bien, que le vaya bien.
2: Bienvenida a su turno, aquí siempre esperándola.
1: Gracias, tan linda.
2: Con la canción de los Temerarios.
1: ¿Cuál?
2: Hiciste que yo te quisiera, por favor. Gracias, bendiciones a ti. Aguito del día con la chévere. Desde Don Javi hasta Don Humberto, el rey de la noche.
1: Vamos a ver, hiciste que yo te quisiera. Vamos a ver, dijiste adiós, se llama esa canción. Si no me equivoco, si los cálculos no me fallan y si ya aprendí algo por estos lados, vámonos con Dijiste Adiós.

0: Hola, buenas tardes.
1: Hola, buenas tardes.
0: Con la canción Noche Perfecta del Chapo, porfa.
1: Ay, la Noche Perfecta. Esa canción es muy linda. Ahorita le suena Noche Perfecta de El Chapo. Vamos a ver si la tenemos por acá. Me voy a ir por este lado. La Noche Perfecta. Hace poco la puse esa canción y me puse a escuchar todas, pero todas las canciones del Chapo. Vámonos con La Noche Perfecta.

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1: 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Son las
2: 1:40 p.m.
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2: 1:41 p.m.
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14: Muy buenas tardes, Katy. Te escuchamos desde acá, desde Candelaria de la Frontera. Por favor, complacerme con la canción Una Tarde Fue de los Temerarios.
15: Vámonos. Gracias, con Una Tarde. Le vamos a poner atención a esta canción, que miren, yo siempre la pongo, pero solo me sé el coro de

0: Pepita, buenas
1: hola,
0: tardes.
1: Hola, Mauricio, ¿cómo le va?
0: Bienvenida a su turno. Quisiera que me complaciera con una canción de Capaz de la Sierra, se llama Échame a mí la culpa.
1: Échame a mí la culpa. Vamos a ver, ahorita la vamos a buscar. A ver. Nunca turururu, tutu. Ahorita se la busco, amigos. Saludos.
2: Hola, Katy. Buenas tardes. ¿Cómo estamos? Aquí nosotros reportándonos desde Des Moines,
1: ¿desde
2: Iowa,
1: dónde?
2: Mandando saludos a todos los radioescuchas de la Chévere 100.9. Aquí sí me podrías complacer con una canción, por favor, de Julián Álvarez, la que sea.
1: Ay, ¿en
2: bonita
1: serio?
2: Tarde para todos y saludos.
1: Bueno, amigos, me diste libre elección de una canción de Julián Álvarez. Te voy a poner una canción muy bonita que yo sé que todos la hemos cantado y la hemos así disfrutado y gritado. ¡Vámonos!

0: Hola, hola, amigo y amiga, me puedes hacer una canción
1: ¿Con
0: de los
1: cuál?
0: Temerarios que ya tengo mucho de escucharla. Se llama Era solo un juego.
1: Era
0: Muchas
1: solo.
0: felicidades, amiga. Yo sé que va a estar cumpliendo años muy pronto.
1: ¡Ay,
0: Y puedo estar cumpliendo años
1: gracias!
0: mañana.
1: ¿En serio? Bueno, desde ya también felicidades. No sé si la canción que usted me está solicitando se llama Estaba solo, era solo un sueño, no lo sé.

0: Hola, hola, hola, buenas tardes, Catito.
1: Creo hola, buenas tardes.
0: La mujer de los dos. Le escucho aquí en la unión.
1: Claro.
0: Bendiciones.
1: Vámonos
0: feliz
1: con...
0: Feliz tarde, preciosa.
1: Gracias, igual. Feliz tarde, tan linda. Vámonos con la mujer de los dos.
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0: Bueno, con esta canción nos vamos a una pequeña pausa, pero ya regresamos con más, 2:00 p.m. en punto.
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0: 2 de la tarde con 10 minutos.
1: 2 de la tarde con 10 minutos. Me dicen por acá, Katy, por favor, la canción Te voy a comer a besos. Vamos a ver. Yo recuerdo esta canción, A comer a besos, te voy a comer a besos. Pero ¿de quién? O sea, de Los Temerarios, ¿verdad? Te voy a comer a besos. Te voy a comer a besos. Les voy a dejar las canciones que me están solicitando porque nos vamos para una misión en estos momentos.
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1: ¿Será que no me equivoqué?
2: Hola, Katy, buenas tardes, bienvenida a tu turno. La saludamos de aquí, de la Costa del Sol, que suena La Chévere.
1: Eso.
2: 100.9. ¿Me puede poner una canción de Los Temerarios?
1: ¿Cuál? ¿Cuál canción? Bueno, también, bueno, Comer a Besos ya la tengo lista. Le voy a dejar también a la amiga que me está solicitando otra de Los Temerarios, Sé que te amo. Ya viene también su canción. Santiago, saludos, gracias por estar en sintonía. Buenas.
3: ¿Cómo estás, mi princesa hermosa?
1: Hola, buenas.
3: Quisiera que me pusiera la canción La Botella Envenenada de Los Temerarios.
1: La Botella Envenenada, otra canción de Los Temerarios. Botella Envenenada, los estoy dejando en una lista para complacerlos en lo que nos vamos a hacer esta misión que tenemos. Hola, buenas.
4: Hola, hola, hola, Katita preciosa.
1: Hola.
4: Regáleme La Viuda Negra, porfa. Pase un excelente día, cuídese, bendiciones.
1: La Viuda, gracias. La Viuda Negra, dijo, ¿verdad? La Viuda, ¿será que la encuentro también? La Viuda Negra. Viuda Negra. Ay, hace poco creo que la escuché y también me la han solicitado. Es la de César Cortés, ¿verdad? Bueno, acá se la pongo. Vamos a ver en la versión y en la voz de César Cortés. Ronnie, ¿qué nos está mandando? Ajá. Bueno, los dejo con estas canciones.
5: Hola, hola, Katy preciosa. Hola,
1: hola, hola.
5: Bienvenida a su turno.
1: Gracias.
5: Un placer escucharle.
1: El placer.
5: Por ahí le mandé una foto de una preciosura que acabo de ver acá.
1: Gracias.
5: Le saluda. Tal vez me puede complacer ahí con La Avión de la Muerte de Los Tigres del Norte. Gracias, Katita.
1: Avión de la Muerte. Vamos a ver. Te voy a comer a besos. El Avión de la Muerte. Vámonos con Los Tigres del Norte también. Bueno, acá los dejo con varias cancioncitas en lista.

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1: Bueno, bueno, ya regresamos por acá. Ahí sonó Comer a Besos, Sé que te amo, Botella envenenada, Viuda negra, y me falta todavía El avión de la muerte. Vámonos.

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9: Bueno, seguimos complaciendo por acá, ya regresamos. Ay, y esa flor de isote. ¡Qué bonita, estrellita! ¿Qué más tiene? Vamos a ver. Mire qué bendición. Rodeada de la naturaleza, rodeada de un palito de limón. No. ¡Qué bendición más grande! Estelita, y esa es su casa. ¡Qué bonito! Me dicen por acá, hola.
10: Hola, Katy hermosa, buenas tardes. No sé si me podría poner Creí que volvías, de Pedro Fernández y Espinosa Paz. Saludos.
9: Creí que volvías. Busquemos esta canción. Creí que volvías. Creí que volvías. A veces me dicen la frase de la canción. Soñé que volvía, se llama la canción. Ok, vámonos con esta. Espinosa Paz y Pedrito Fernández.

0: Hola, hola, Katherine.
1: Hola. Ay, no. ¿Por qué me dice Katherine? Lo siento muy golpeado. Dígame, Katherine.
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0: Hola, Katherine Rivera, buenas tardes. Me complace con una canción de Bronco.
1: La de Bronco. Bueno, vámonos con esta canción. Saludos.

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1: Buenas tardes, Catita. Solo para saludarte porque estás bien bella.
2: Gracias, don Galicia.
1: Estamos escuchando en Industria Capri. No te pido la cancioncita porque casi no me la pones, pero quiero ir el Buki. Poneme una de las viejitas del Buki, por favor, mi amor. Te amo tanto. Que Dios te bendiga esta tarde y que la pases feliz en la radio. Gracias.
2: Con esos audios, ¿cómo no voy a estar feliz? Una viejita dice, ya voy a buscar cuál fue la primer canción de... de los Bukis. Para un video lo voy a hacer. Ya me dio una idea. Me voy con Chiquilla Bonita. Vámonos con esta.

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0: Llegamos a las 3 de la tarde con 11 minutos. Buenas, buenas. Bienvenidos a todos. ¿Cómo están? Qué gusto saludarlos. Ya regresamos para nuestra gente hermosa, preciosa que nos escucha en la radio. Quiero contarles que estamos en vivo en la cuenta de La Chévere. Estamos en vivo en TikTok para que se vaya por este lado también. Venga, che, con nosotros. ¿Qué tal? ¿Cómo están? Vamos todos compartiéndolo en vivo. Gracias a los que ya se están uniendo. ¿Cómo les va?
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0: Bueno, hoy es miércoles de bachata a partir de las 3 de la tarde, así que si usted quiere escuchar una canción en especial de bachata, pídamela en notas de voz para quienes me escuchan en la radio, ¿verdad? Chicos, ¿qué tal? ¿Cómo les va? Bienvenidos. ¿Está lloviendo en alguna parte del Salvador o no?

0: Cántenla conmigo.
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0: Ay, ay, ay.
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0: Saludos para Cristian Flores de La Morazán. Bueno, saludos chicos, gracias a todos los que se van uniendo. Bienvenidos. Un rato de bachata también. Ok, Carlitos, bienvenido. ¿Cómo está? Estamos al aire, estamos en la radio, chicos. Y también estamos aquí en vivo con ustedes en TikTok. Te venía escuchando en el camión, pero ya estoy en la casa.

3 de la tarde con 14 minutos. Cuéntenme, ¿desde dónde me están viendo aquí en TikTok? A ver, ¿desde dónde están conectados conmigo? Me solicitan por acá una canción de Monchi y Alexander. Ay, ay, ay, vámonos con Hoja en Blanco. El número de WhatsApp dice 7941-3262. Saludos hasta los planes de Rendero, Marcos, Daniel en Houston, Texas. Saludos. Maestra, ahorita viene.

Gracias a todos los que se están conectando y gracias por esos corazoncitos. Se está sonando Hoja en Blanco. Ya viene una canción de Elvis, El Camarón. Saludos hasta Columbus, Ohio. Viene Maestra, ya le suena, pero de

0: mitad de semana ya. ¿Qué tal esos ánimos? Ya vamos de bajada en la semana, ¿sí o no? Saludos, qué bella. Gracias, RM. ¿Cómo estás? Saludos hasta Guatemala. A ver, ¿quiénes me ven de Guatemala? ¿Quiénes están conmigo desde Nicaragua, Costa Rica? Ajá. ¿Hay alguien por aquí que me vea desde Belice? ¿Será? ¿Será que sí? ¿Desde Honduras? ¿Será también que están por acá conmigo?
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0: Agárrense porque yo sé que esta canción les encanta. Saludos, Katy. Yo desde Colombia, dice. ¡Wow! Saludos también hasta México. Gracias.
2: ¡Ay, sí!
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0: Saludos hasta Italia, en Nicaragua, en México, en Honduras.

0: Maryland, ajá, en San Marcos también por este lado están conectados conmigo. Gracias. Saludos desde el puerto, mire qué bonito. Ya lo vi, don José Lora. ¿Cómo está? José Lora Junior por ahí está conectado conmigo. Bárbaro, chicos, vamos con un poco de bachata a esta hora de la tarde, ¿ok? Desde solo en la playa pasa. ¡Qué vida, qué vida!
1: 3 de la tarde con 19 minutos.
0: Bueno, chicos, recuerden que cuando estamos en vivo solo suena el coro de la canción. ¿Te extraño? Ajá, bonita canción. Ahorita viene, vámonos con Zacarías Ferreira. ¡Vámonos!

0: Fan de Espinoza Paz dice: ¡Hey, saludos! Siento que te quiero de Zacarías Ferreira. Bueno, ahorita está sonando La Asesina de Zacarías Ferreira también. Saludos desde Panamá. ¿Qué me dicen por aquí?
1: Hola, buenas tardes, Capita.
0: Hola.
1: Vamos a hacerme con la canción La Asesina de Zacarías Ferreira.
0: ¡Ay, está sonando! ¿Cómo estás? Saludos. Washington en la casa, dicen. Gracias. Soy un joven emprendedor salvadoreño. Mire qué belleza. Saludos. Bienvenido. Por favor, paren todo porque Romel nos acaba de dejar un audio.
2: ¿Qué tal? Buenas tardes. ¿Cómo está la cosita?
0: Hermosa,
2: linda, bella y preciosa del 100.9. Catita, hazme un favor, corazón.
0: Ajá.
2: Me regalas una canción.
0: ¿Cuál?
2: Una bachata que se llama...
0: ¿Cómo se llama?
2: Quien la canta se llama Teodoro Reyes y la canción se llama Déjame Seguir Contigo. La espero, Catita. Un beso.
0: Déjame,
2: bye, bye.
0: Déjame Seguir Contigo. Y esa canción es... bachata. Déjame ahorita te la busco. Ya te la busco, ya viene. Déjame Seguir Contigo, se llama.
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0: Ah, sí, aquí está la canción, aquí está. Saludos desde Canadá, zurdo, dile a él. ¿Quién más está grabando audio por aquí?
4: Buenas tardes. La chévere del Salvador. Soy costarricense y me gusta escuchar La Chévere. Estoy viviendo acá en El Salvador.
0: Oh, mire, amigo. Saludos y bienvenido. Bueno, me voy con esta canción. Teodoro Reyes. Wow, y esta bachata.

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1: Oscar, gracias por empezar a seguirnos. Gracias a todos los que se están conectando. Feliz tarde de miércoles, 2 de septiembre, chicos. Saludos desde New Jersey, hasta Washington también, en Panamá. ¿Dónde más? ¿Dónde más? Gracias, Music.

desde Madrid, España. A ver qué horas son por allá. Alvaringa, saludos. Saldaña, gracias por estar conectados. Se acabó lo bonito de Luis Miguel, me dicen. Estamos con bachata, chicos. Compláceme con la canción Te Invito de Aventura, desde Charlotte. Allá te escuchamos, dice. Gracias.

0: saludos hasta New Jersey.
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0: Bueno, por ahí estaba sonando Déjame Seguir Contigo de Teodoro Reyes. Será familia del otro bachatero. Ay, el apellido es Reyes también, ya lo voy a buscar. Se acabó lo bonito. Ay, Catita, ya te extrañaba. Daniel, ¿cómo estás? Recuerden que mañana vamos en vivo, pero desde mi cuenta de TikTok, ¿okay? Saludos hasta Panamá. Ajá, ¿qué horas son allá?

0: ¿Desde dónde están conectados conmigo? Luis González. Ahí está sonando Propuesta Indecente de Romeo Santos. Dardos, ahorita suena también.
1: Permíteme apreciar tu desnudez.
2: Lisa, buenas tardes.
0: Hola, buenas.
2: Su turno, como siempre, dándole la bienvenida.
0: Gracias.
2: Saludos, hermosa. Gracias. Bendiciones. Póngame al beneficio de la duda. Gracias, bendiciones y bonita tarde, hermosa.
0: Gracias.

0: Hola, buenas tardes, Katy.
1: Hola, buenas tardes.
0: ¿Cómo está mi niña bella, la reina de la chévere?
1: Tan linda, gracias.
0: Sin usted no somos nada, Katy hermosa. ¿Me puede complacer con una canción, fecha de vencimiento de Frank Reyes?
1: Ahí está, de Frank Reyes, fecha de vencimiento, ajá. El Arracada, saludos, ¿cómo le va? No, esta es la cuenta de la radio, de Radio La Chévere, chicos. Mi cuenta es la misma de siempre.

0: corazón.
1: Hola, buenas.
0: Mi santa, mi diabla de Romeo Santo y me bendiciones.
1: Ay, buena canción.
0: Audiencia. Y para usted, mamazota.
1: Gracias.
0: Que tenga una linda tarde.
1: Gracias. Ya le suena la canción. Me voy con Frank Reyes. Fecha de vencimiento. Te invito, me hace falta, les debo esa canción, Dios mío. Y ya casi nos vamos. 3 de la tarde con 30 minutos.

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1: Bueno, chicos, llegamos a las 3 de la tarde con 30 minutos. Zurdo, ¿qué tal? ¿Cómo está?
2: Buenas tardes.
1: A lo lejos le escucho.
2: Desde Maryland, Radio La Chévere. Dile a él, por favor.
1: Dile a él, ahí me la estaban solicitando. Ahorita viene. Les debía también, te invito de aventura. Dile a él. Dile a él, dile a él. El chaval de la bachata. Saludos a mis papás, dice. Saludos a Valentín.

0: TikTok, gracias por acompañarnos. Seguimos disfrutando de este miércoles, mitad de semana. Qué gusto, gracias a todos los que nos empezaron a seguir. Me pidieron su canción por acá también y nos acompañaron. Gracias por su tiempo, chicos. Bendiciones para todos. Seguimos por acá, ya más tardecito viene. Sí, ahí están preguntando por Don Javi también. Marvin, saludos. ¿Desde dónde? Desde la cabina de Radio La Chévere. Desde el set más chévere del Salvador.
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0: Bye.

0: ¿Aceptas?
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3 de la tarde con 56 minutos.

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2: Estimados amigos, ¿cómo están? Qué gusto saludarles en esta tarde de miércoles. Hoy es 2 de septiembre. Gracias a Dios, aquí estamos. Gracias a Dios que nos permite llegar para compartir con ustedes una vez más. Despedimos a la guapa Katherine Rivera, ya para casita. Ya terminó la misión aquí en Radio La Chévere. Regresará Dios mediante el día de mañana. Mientras tanto, pues nosotros le acompañamos. Que vaya con el Señor, como siempre, la licenciada Rivera. Y ustedes también vayan con el Señor después de sus labores.
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0: Las 4:17, 4:17, la señal de la Chévere Internacional. ¿Dónde nos escuchan este miércoles 2 de septiembre?
1: ¿Hay no más?
0: No, no creo que hay no más.

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2: 4 de la tarde con 33 minutos.
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2: 4 de la tarde con 34 minutos.

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1: 19 minutos, 19 para las 5. Aquí está la música de Los Fugitivos. Los mismos que cantan La Loca. La mitad de la noche.
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Sí, es cierto. 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

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Tarde con 56 minutos. 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

0: mejor conmigo.
1: Ya no llores, Eduardo, ya no llores. Ahí está la canción El Amigo con Cristian Nodal.
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0: 7:30 de la mañana. 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Con 3 minutos.
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5: 5 de la tarde, 6 minutos, 5:06.
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0: 5 de la tarde con 23 minutos. En cabina de Radio La Chévere, Javier Albanés.

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1: 5 de la tarde con 26 minutos.

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0: 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Regresamos en un momento, 5:37.
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2: La Chevrolet le proporciona la hora 5:40 minutos.
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3: 5:41
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1: Las 5:49, 5:49 minutos.
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1: 5:50, pedimos la calma a toda nuestra población. En este momento se siente un movimiento en nuestro país, así que pedimos la calma a nuestros amigos oyentes, por favor, si están en casita o están en algún otro lugar, para que se estén tranquilos, por favor. Más información en breve, son las 5:50.
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1: Bueno, tenemos fuerte carga vehicular en el Boulevard de los Héroes en San Salvador. Avenidas y Civiles también tiene fuerte carga vehicular. Avenida Bernal en San Salvador y Boulevard Constitución también tienen bastante carga vehicular.

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